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3: 7:09, avanzamos en esta bonita, espectacular noche, disfrutando de la compañía de todos y cada uno de ustedes. Aquí vamos a disfrutarnos esta noche al máximo, porque en la favorita, en ese ombliguito de la semana, se vale todo. Y nos vamos de buena música. Llega una canción titulada Calma. Es una canción del cantante puertorriqueño Pedro Capó. La canción fue coescrita por Capó.

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4: En vivo, en primera fila, Bronco, para cantarnos que no quede huella.

comenzamos, 7:30 y la favorita nos encanta, saludando a los comerciantes a esta hora que están súper activos, súper conectaditos, levantando la manito. Continuamos, llega Taxi Orquesta.

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2: 7:48 y tan bella, y estamos escuchando Doncella de Zion y Lennon. Avanzamos, ¿quiénes seguirán activos a esta hora? Llega, ¿qué cara más bonita?

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0: gracias. So.
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8: Las 8 en punto.
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3: La favorita y nos encanta. Iniciamos otra hora más de buena música, de música crossover. Llega Alexis Escobar, junto a John Alex Castaño y Johnny Rivera y Jessy Uribe para cantarnos La Santa y la Diabla Remix.

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0: está con las manos. El rey, el fantástico Mario VI. Otra más de los que hemos llevado el género hasta otro nivel. No se preocupen, ustedes no podrán con el jefe. Somos los genios.
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escuchando Lamento de una Gárgola. 8 de la noche, 31 minutos. Vamos a seguir disfrutando de la música crossover. Un saludo a nuestros espectaculares conductores y los de La Mancha Amarillita, que también están en sintonía. A los comerciantes que tienen ahí el radio a todo volumen, la aplicación, la web, siempre con la mejor emisora. La favorita nos encanta. Llegan y los cantantes para cantarnos El Virao.

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3: Ocho de la noche con 44 minutos, ya casi vamos finalizando nuestro programa. Como siempre, muy agradecida con la compañía de todos ustedes. Un besito gigante. Los dejo con los de Yolombo. Esto que se titula Tan Creída.
4: ¡No!

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1: Las 4 y 4 minutos.
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1: Las 4:32.

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5: Las 5 en punto.
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0: Ya son las 5:19, 5:19. ¿Cómo están? ¿Cómo va todo? ¿Qué andan haciendo a esta hora del día a través de la señal favorita? Les decimos buenos días en este jueves, hoy ya 30 de julio, penúltimo día de este séptimo mes del año. Y aquí está la favorita para acompañarlos. Se nos va julio, llega agosto, mes de los vientos, de las cometas, de los niños, de las niñas, y aquí estará la favorita para acompañarlos. Mi nombre es Óscar Eduardo Olaya, me encanta saludarlos en esta mañana de jueves. Avanzando también rápidamente en esta semanita, compartiendo con ustedes información y música, como es bien debido, a través del dial que nos encanta. Por acá está, como siempre, Jair Soler, está en sintonía. Saludando a José Rodríguez, Giovanni Chávez, Luis Manrique e Iván David Ortega. ¿Quieren escuchar la canción de Maelo Ruiz? Juégate la suerte, que ya vendrá para ustedes en contados minuticos. Gracias por estar en sintonía con nosotros. Gracias por estar saludándonos desde Agrícola Circasia. Muy buenos días, gracias, que tengan un excelente día. Esta es la señal favorita, la que nos encanta. 5:20, les traigo información relevante.
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Hablemos rápidamente de lo que ha comunicado recientemente el Ministerio de Transporte a nivel nacional, hablando de la resolución que establece los lineamientos para lo que serán los descuentos del peaje de Casablanca en la vía Zipaquirá-Ubaté. Mucha atención porque en las últimas horas, desde el Ministerio de Transporte y desde el Invías, se dio a conocer información importante que tiene que ver justamente con este tema tan relevante para las comunidades aledañas a este peaje que lo utilizan todos los días y tienen que pagar la tarifa completa. Pues el Invías ya definió los requisitos para acceder a las tarifas diferenciales del peaje de Casablanca. Recuerde que el beneficio de estas tarifas diferenciales para las categorías especiales I, E y IIE en la estación del peaje de Casablanca, mediante la resolución del 2 de junio del 2026, las tarifas diferenciales para esta vigencia 2026 quedaron definidas en 6.400 para las categorías de automóviles, camperos, camionetas y microbuses de llanta sencilla, y 6.800 para las categorías de buses, busetas, microbuses de doble llanta y camiones de dos ejes, valores que incluyen el aporte al Fondo de Seguridad Social FOSEBI. La resolución establece que los residentes deberán acreditar su lugar de residencia mediante la documentación correspondiente, mientras que quienes desarrollen actividades laborales o comerciales en estos municipios deberán demostrar dicha condición con los documentos exigidos para cada caso. Asimismo, los vehículos deberán contar con SOAT y revisión técnico-mecánica vigente cuando aplique y no registrar multas, comparendos pendientes ni reportes por evasión de peajes. Como parte del proceso de implementación, cada núcleo familiar podrá registrar hasta dos vehículos para acceder a la tarifa diferencial, siempre que cumpla con los requisitos establecidos por el Invías. Una vez aprobada la solicitud, el beneficiario deberá adquirir e instalar a su costo un dispositivo de pago electrónico vehicular TAC, el cual será asociado al vehículo autorizado para que el beneficio se aplique automáticamente al momento de transitar por el peaje de Casablanca. Esto es lo que establece la resolución que ha expedido el Ministerio de Transporte y el Invías para determinar cómo acceden los beneficiarios a las tarifas diferenciales del peaje de Casablanca. Les voy a ampliar esta información, por supuesto, a partir de las 8 de la de las 7 de la mañana en este caso, en la región Noticias, compartiendo con ustedes más detalles de esta importante resolución que establece ya los lineamientos para que puedan acceder quienes vivan en zonas aledañas al peaje de Casablanca y que garanticen los debidos requisitos. 5:24, información importante que les compartimos a esta hora del día a través de la señal favorita, atención Cogua. No se olviden que llegan las Olimpiadas Comunales 2026 a nuestro municipio. Las inscripciones serán del 3 al 31 de agosto o hasta agotar cupos. Requisitos: ser mayor de edad, residir en el municipio de Cogua y estar asegurado a Seguridad Social. Mayor información a través del número 311-656-1835. 311-656-1835. Por parte de la Subsecretaría de Deporte y Recreación de la Alcaldía de Cogua les darán mayor información para que apliquen a esa convocatoria. Son las 5:25. Nos vamos a ir de música compartiendo con ustedes lo que es la información más importante a esta hora de la mañana. Y la música que me ayudan a programar a través del 314-255-3917. Llegan los Diablitos. Esto es Cuando Casi Te Olvidaba, 5:25 en la mañana.

Son las 5:30, llega esta nueva canción entre la reina de la música popular, Arely Senao, del grupo Exterminador. Esto es En Manos Ajenas, 5:30 en la mañana.

0: Son las 5:34, 5:34. Aquí está la señal favorita, la que nos encanta. Gracias por compartir con nosotros en esta mañana. Me envían su notica de voz, mensaje de texto a través del 314-255-3917, 314-255-3917. La programación especial de la favorita me encanta a esta hora de la mañana. Son muy amables por compartir con nosotros a esta hora del día.
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0: Por acá nos saludan los oyentes. Buenos días. Reportando sintonía desde la vereda El Mortiño. Quieren programar una canción de Julio Jaramillo, que ya la estoy buscando. Están mis oyentes en sintonía. Muy buenos días. Gracias por saludarnos a esta hora del día. 5:34 en la mañana. Programación crossover que nos encanta a esta hora del día. Les traigo información también de chance y lotería. Revisamos rápidamente lo que jugó el día de ayer, miércoles 29 de julio. Mucha atención, Lotería de Manizales, del Meta y del Valle. Número ganador, Lotería de Manizales, el 9219 de la serie 322. Premio mayor de 2.200 millones de pesos. Lotería del Meta, número ganador 8846 de la serie 084, premio mayor de 1.800 millones de pesos. Lotería del Valle, número ganador 0915 de la serie 071, premio mayor de 9.000 millones de pesos. Ya en cuanto al chance, Astroluna, número ganador 0638 de la serie Acuario. Caribeña Noche 3052. Sinuano Noche 7302. Cafeterito Noche 2465. Motilón Noche 8521. Fantástica Noche 1210. Culona Noche 1765. Chontico Noche 7056. Paisita Noche 4299. Antioqueñita 2 8183. Resultados de chance y lotería, lo que jugó el día de ayer jueves. Perdón, miércoles 29 de julio. Se lo cuenta la favorita a esta hora de la mañana. Ya lo sigo saludando a través del 314-255-3917. Por el momento llega el maestro Jorge Velosa. Esto es Buenos Días, Campesino.

0: Son las 5 de la mañana, 45 minutos, 5:45. Aquí está la señal favorita compartiendo con ustedes esta información relevante y la buena música que nos encanta en esta madrugada de jueves, que no se les haga tarde por nada del mundo. 5:45 en la mañana. Gracias por continuar con nosotros. Me escriben, me envían notica de voz a través del 314-255-3917. Con mucho gusto los saludo en esta mañana. Programo sus canciones y envío los saludos que ustedes quieren también compartir a esta hora de la mañana. A las 5:45 les traigo, por supuesto, información relevante.
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0: Mucha atención, beneficiarios de Colombia Mayor, porque inició ya la entrega del ciclo número 6 de este año 2026. Desde Prosperidad Social, en articulación con cada una de las alcaldías, informan que las transferencias corresponden al ciclo número 6, que inicia desde el día de ayer, 29 de julio, y se extiende hasta el 19 de agosto. Para el caso de Zipaquirá, mucha atención, aplica pico y cédula únicamente para la primera semana, iniciando el miércoles, es decir, el día de ayer, con los números 1 y 2. Hoy le corresponde al número 3 y 4. Mayor información en la carrera décima, número 1 a 98, piso 3, en Zipaquirá. Teléfono. Están a través del 313-889-1362, 313-889-1362. Ahí les darán más información en Zipaquirá para los beneficiarios de Colombia Mayor. Para el caso del municipio de Cogua, no olviden que ya están realizando también los pagos desde el día de ayer y que a través del grupo de WhatsApp al cual debe pertenecer cada uno de los beneficiarios, ya está la información acerca de la metodología de estos pagos. Para que lo tengan en cuenta, recuerden que es obligatorio realizar una actualización de datos permanente para que estén al día con la información que les envían a través del enlace de Colombia Mayor de la Secretaría de Desarrollo Social de Cogua en este caso. Para que lo tengan en cuenta, ahí van a encontrar toda la información ya en el grupo de WhatsApp del Colombia Mayor en el municipio de Cogua, para que lo tengan en cuenta. 5 de la mañana, 47 minutos, 5:47, la señal favorita que compartimos a esta hora del día. Hay información a esta hora también que tiene que ver con una reciente declaración que ha entregado el presidente electo de Colombia, Abelardo de la Espriella, quien aseguró que no saldrá del país durante sus 4 años de gobierno, indicando que dejará los asuntos internacionales a su equipo para trabajar de cerca con las regiones. ¿A qué se refiere el mandatario? Pues seguramente a que su vicepresidente, en este caso José Manuel Restrepo, será quien tenga en su poder los desplazamientos hacia otras partes del mundo para la agenda diplomática internacional que generalmente hace el jefe de Estado, como fue el caso de Gustavo Petro, uno de los presidentes que más viajó por el mundo durante sus 4 años de mandato. Esto fue lo que dijo Abelardo de la Espriella en las últimas horas.
2: Mientras yo estoy aquí, hay una delegación encabezada por el señor vicepresidente, el señor canciller y el ministro de Comercio en la posesión de la señora presidente del Perú, mi querida amiga Keiko Fujimori. Yo le dije a ellos, ustedes atienden lo internacional, yo me quedo en las regiones, por eso mi compromiso es total. No voy a salir en 4 años para despachar desde aquí, desde cada uno de los 47 municipios de este departamento grande de la patria.
0: Ahí estaba entonces parte de lo que fue esta declaración. Vamos a ver si es posible que la cumpla. Hay algunos compromisos que son de gran relevancia internacional. Miraremos en su momento qué hace el nuevo mandatario frente a ese tema. 5:49 en la mañana. Llega Amanda Miguel. Esto es Él me mintió. 5:49.
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0: Son las 6:08, 6:08. Aquí está la señal favorita, la que nos encanta. ¿Cómo andan? ¿Qué andan haciendo a esta hora de la mañana? Los voy saludando a través del 314-255-3917. 314-255-3917, la señal favorita a esta hora de la mañana. Un gusto acompañarlos en esta jornada de jueves, hoy ya 30 de julio. Por acá me saludan mis oyentes. Hola, hola, muy buenos días. ¿Quién está en sintonía? Hola. ¿Sí? Por acá están mis oyentes conectados a esta hora con la señal favorita. Ahora sí, buenos días.
1: Muy buenos días, Osquitar.
0: Sí, señora.
1: Qué gusto poder saludarte en este jueves.
0: Sí, señora.
1: Soy Anita desde la vereda del Mortiño.
0: Sí.
1: Y hoy quiero invitar este domingo. Vamos a hacer la celebración de la Virgen del Carmen aquí. Ay, en la vereda.
0: Sí, señora.
1: Entonces, invitaditos, mil gracias. Hoy quisiera escuchar la canción Morenita Bella, si es posible. Mil gracias.
0: Ajá.
1: 88.3, la favorita. Me encanta.
0: Eso, pero qué lindo. Eso suena muy lindo en la voz de mis oyentes. El me encanta cantadito en esta mañana de jueves. ¿Cómo están? ¿Cómo va todo? Aquí los voy saludando. Ahí está Anita desde la vereda del Mortiño. Muchas gracias por esa cordial invitación. Recuerden, este domingo, la celebración de la Virgen del Carmen en el Mortiño, aquí en Cogua. ¿Quién más me saluda? Hola, hola, buenos días. ¿Por acá?
2: Osquitar, buenos días, bendiciones. Gracias por acompañarnos nuevamente el día de hoy en Amaneciendo con la Favorita.
0: Sí, señora.
2: Acá un poco lluviosa la mañana en Zipaquirá.
0: Sí.
2: Pero en tu compañía, en la compañía de la Favorita, haciendo el almuerzo, el desayuno, empezando para ir al trabajo.
0: Sí.
2: Mil gracias por acompañarnos como siempre. Me regalan la canción del ratón con pantalones. Muchas gracias a Carmen, Antonia, Diana y Brenda en la Favorita.
0: Eso, muy bien, ahí está Zipaquirá muy presente a esta hora del día. Gracias, como siempre son muy amables por compartir con nosotros en esta jornada. Espero que tengan un excelente día. Son la compañía perfecta para cualquier oyente que a esta hora nos escuche. 6:11, 6:11. Aquí está la señal favorita, la que nos encanta. Y les traigo también información. 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Esto es La Bailadora, 6:12.

0: Son las 6 de la mañana, 21 minutos, 6:21. Gracias por continuar con nosotros. Están muchos conductores a esta hora conectados con la señal favorita, conductores de vehículos particulares, transportadores, vehículos de carga pesada, liviana. Están nuestros amigos a esta hora del transporte público urbano, intermunicipal, transporte empresarial, servicio especial, los amarillitos, desde muy tempranito en sintonía. Esta es la señal favorita, la que nos encanta. Son las 6 de la mañana, 21 minutos, 6:21. Los voy saludando a través del 314-255-3917. A esta hora con información relevante.
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En relevante que les compartimos a través del dial que nos encanta a esta hora de la mañana. Datos importantes que les compartimos desde las alcaldías, también de los municipios a esta hora que hacen parte de la señal favorita para que estén muy atentos a esta señal crossover que nos encanta. 6 de la mañana, 22 minutos, 6:22. Mucha atención, Cogua, porque se va a realizar el próximo lunes 3 de agosto una capacitación de manipulación de alimentos totalmente gratis por parte de la Secretaría de Salud de Cundinamarca. Aprendan las mejores prácticas para garantizar alimentos seguros y de calidad. Está dirigida a piqueteaderos del municipio de Cogua. Se realizará en el Salón Amarillo de la Alcaldía de Cogua próximo lunes 3 de agosto a partir de las 9 de la mañana. Estará liderada por la Secretaría de Salud de Cundinamarca, la Coordinación de Salud de la Secretaría de Desarrollo Social de la Alcaldía de Cogua, para que lo tengan en cuenta. Próximo lunes, 3 de agosto, 9 de la mañana, Salón Amarillo de la Alcaldía. Les compartimos información relevante a esta hora a través del dial que nos encanta.

mucha atención porque hay información desde el municipio de Nemocón. A esta hora hay datos importantes de lo que es una convocatoria que realiza el Ministerio de Industria y Comercio. Si son prestadores de servicios turísticos, emprendedores, estudiantes o les interesa el desarrollo turístico de Nemocón, acompañen una jornada de fortalecimiento en normatividad turística que se va a realizar el próximo miércoles 12 de agosto, modalidad virtual a través de Microsoft Teams, de 3 a 5 de la tarde. Con mucho gusto les podemos enviar por interno el código QR para que se unan y dejen ya programada, agendada en su calendario esta jornada de fortalecimiento en normatividad turística que realizará el Ministerio de Comercio, Industria y Turismo en Nemocón con el apoyo de la Alcaldía Municipal. 6 de la mañana, 24 minutos, 6:24. Llega el gran Otto Sergio, esto es Pueblerina, 6:24.

Son las 6:33, 6:33. Aquí está la señal favorita acompañándolos en esta mañana de jueves. Hoy ya es 30 de julio del año 2026. Y aquí está la señal favorita para acompañarlos en esta mañana con lo que estén realizando. Muchos de camino al trabajo, muchos otros ya en el trabajo. Están en sintonía con la señal favorita. Gracias por compartir con nosotros a esta hora de la mañana. Les traigo información relevante a esta hora del día que tiene que ver con el mundo del deporte.

¿Qué ha venido ocurriendo con el mundo del deporte? Hablemos rápidamente de lo que ha venido ocurriendo con la Copa Colombia, que es la que se está jugando actualmente a la par del inicio de la liga para el segundo semestre de este año. Los últimos partidos que se han tenido por esta Copa Colombia se dieron el día de ayer. Internacional de Bogotá le ganó 2-1 a Inter Palmira, 3-1 quedó el global. De esa forma, Internacional de Bogotá clasificó a la siguiente ronda, a los octavos de final. Entre tanto, la sorpresa fue Barranquilla. Un equipo que se llama Barranquilla le ganó al Junior de Barranquilla en los penales el día de ayer por la Copa Colombia. Terminaron empatados 3-3. En el global 5-5, un verdadero partidazo. Luego se fueron a la definición desde el punto blanco del penal y Barranquilla ganó 5-3. Muy bien por este equipo que elimina al vigente campeón del fútbol colombiano. Entre tanto, Real Cartagena y América se enfrentaron con un empate ayer 1-1. Sin embargo, la victoria 2-1 en la ida para el América significó su paso a la siguiente ronda, ya que quedó 3-2 el global a favor del América de Cali. Entre tanto, el partido entre Envigado y Once Caldas todavía está por definirse. Ya les vamos a contar cuándo se juega este compromiso. Lo que sí es cierto es que ya 3 nuevos equipos clasificaron a los octavos de final de la Copa Colombia. Así que estaremos muy pero muy pendientes de lo que siga sucediendo con estos equipos que están jugando Copa Colombia. Entre tanto, hablamos de la eliminación del Independiente Medellín, que quedó eliminado de la Copa Sudamericana ante Vasco da Gama. Vasco da Gama e Independiente Medellín se enfrentaron en un duelo de eliminación directa por la Copa Sudamericana. Los equipos disputaron el playoff C por un pase a los octavos de final. El partido, que se desarrolló en el estadio São Januário, quedó 1-0 para el equipo local, para el Vasco da Gama. El marcador global terminó 3-2 luego de jugarse los dos partidos correspondientes. Esto quiere decir que el partido de local terminó 2-2 para el Independiente Medellín. Y pues ahora se quedó con el triunfo el equipo brasileño. Lamentable entonces derrota para el equipo colombiano, que quedó sin esperanzas a nivel internacional. 6:36 en la mañana, información importante que les compartimos a esta hora del día a través de la señal favorita. También hablando de Copa Sudamericana, tenemos el partido entre Santa Fe y Caracas, partido de vuelta en Copa Sudamericana. El equipo colombiano, el pasado jueves 23 de julio se jugó el partido de ida por los playoffs de la Copa Sudamericana, pues el encuentro terminó 2-0 a favor de Santa Fe, con goles de Hugo Rodallega y Franco Fagundes. La vuelta, que define el pase a octavos de final, será hoy jueves 30 de julio en el Estadio Olímpico de Caracas. El ganador se enfrentará a River Plate los días 12 y 19 de agosto. El equipo argentino cerrará como local. Vamos a estar pendientes entonces. Seguramente asegure su paso Santa Fe a la siguiente ronda, pero tendrá un duro rival en esa etapa. Será nada más ni nada menos que el ya campeón de Copa Libertadores, River Plate, que actualmente está jugando la Copa Sudamericana. Hablando del fútbol colombiano y la polémica que hay por la distribución de los ingresos por derechos de televisión, que llevó a 8 equipos a protestar contra la Dimayor, pues la entidad informó que el día de ayer miércoles se produjo la reunión de los 36 clubes afiliados respecto a la petición de redistribuir los ingresos por derechos de televisión de cara a las próximas temporadas. La Dimayor anunció en su comunicado que los equipos intercambiaron puntos de vista respecto a la mencionada redistribución de derechos. Esto con el objetivo de reafirmar el compromiso de la Asamblea con un proceso participativo, transparente e institucional. Y a modo de conclusión, se tomó la determinación de revisar a detalle el esquema de distribución de los ingresos, aunque se aclara que dicha situación se dará una vez finalice el proceso de evaluación de las ofertas presentadas para la asignación de los derechos de televisión. Y es que el vínculo con el actual dueño de los derechos vence en diciembre de este año y por tal motivo se están recibiendo las diferentes propuestas.

es que el vínculo con el actual dueño de los derechos vence en diciembre de este año y por tal motivo se están recibiendo las diferentes propuestas. Los doctores de la carranga, esto es Bella y Bonita, 640.

0: Ya son las 6 de la mañana, 47 minutos, 6:47. ¿Cómo están? ¿En dónde andan a esta hora del día? Recuerden que ya desde las 7 de la mañana estaremos en una hora informativa a través de la Región Noticias, compartiendo con ustedes información relevante a esta hora de la mañana. Gracias por preferirnos. Como siempre está Nelly saludándonos a esta hora de la mañana. Nelly, muy buenos días. Ella, como siempre, en las labores del ordeño a esta hora de la mañana. Gracias a Dios con salud, que es lo más importante. Me alegra mucho. Me cuenta que el clima ha estado bastante frío. Llovió toda la noche en Guatavita. En este momento llueve también en esa municipalidad. Un saludo cordial para Nelly, nuestra fiel oyente en Guatavita. Un abrazo cordial. Bastante frío a esta hora en los municipios también del Guavio, de Almeidas, aquí en Sabana Centro. Y aquí estamos con la señal favorita, la que nos encanta.
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0: 6 de la mañana, 48 minutos, 6:48. Esta es la señal que nos encanta. Vámonos de música de una vez con esto que lo hace Adriana Botina. Se llama Amor que Daña. 6:48, ya viene la Región Noticias.

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10: Las 7 en punto.
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1: Son las 7 de la mañana, 5 minutos, 7 de la mañana, 5 minutos. Bienvenidos a esta hora de información. Como es costumbre,

0: conjunto residencial. Es muy particular, Santiago, como le digo, ingenuamente esta persona compra la motocicleta por 9 millones de pesos. Se deja a disposición para que empiece una línea investigativa, cómo se adquirió, a quién se la adquirió, porque hoy en día estamos viendo la suplantación de personas donde por documentación falsa venden estos automotores a personas en los municipios ingenuas, los cuales no hacen el proceso para adquirirlas, como es hacer presencia en una estación de policía para que los orienten, verificar los antecedentes de las mismas, o por ende ir a la sala técnica de automotores de la DIJÍN para que le hagan su respectivo desperdicio técnico, para que mire la autenticidad y la veracidad de la misma. Entonces es muy importante ese tema, Santiago. Sí, efectivamente, esa persona pues se va a exposición de juzgado de menores, en la cual inmediatamente le dieron su libertad. Se empieza, como les dije, el proceso investigativo, y efectivamente ya nos comunicamos con el verdadero propietario, el cual se la hurtaron, el cual en el momento pues de pronto tomar contacto con él, no lo creía, aparte que es una motocicleta que se encuentra nueva, con un kilometraje muy mínimo, y pues prácticamente no le han cambiado ninguna de sus partes, está muy completa, muy nueva. El hurto fue en abril del 2026, y la inmovilizamos con el joven que la llevaba, fue hace 4 días prácticamente que se dejó a disposición. Sí, efectivamente, el joven inmediatamente se dejó a disposición, se dio la libertad del mismo, porque pues empieza el proceso investigativo a raíz de la documentación que él aporta como comprador de buena fe, que fue, pues veámoslo por otro lado, fue engañado con los documentos fraudulentos de esta persona que hace ver la motocicleta en el momento que se fue adquirida o fue vendida. Sí, efectivamente, de parte de la estación de policía Cogua, con sus unidades, con todas sus capacidades y la subestación de policía, estamos realizando unos planes a raíz del municipio por las veredas, como es Casablanca, El Mortiño, Rodamontal, por el Altico, donde por medio del CAI móvil del municipio hacemos puestos de control móviles para verificar la autenticidad de las motocicletas, vehículos que movilizan la ciudadanía. Y una de las recomendaciones es que, uno, pues que anden con su documentación correspondiente; dos, que el momento de adquirir una motocicleta, como lo dije al principio, miren la fuente de donde viene, y asesores en ya sea la Policía Nacional o el grupo de automotores de la Policía Nacional, para así mirar la autenticidad y poderla adquirir o comprar y no ser objeto de engaño, como fue esta persona que se fue en proceso de judicialización con esta motocicleta.
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2: Hablemos a esta hora del reciente comunicado por parte del Ministerio de Transporte y el Instituto Nacional de Vías Invías acerca de los requisitos para acceder a las tarifas diferenciales del peaje de Casablanca. Estas dos entidades, mediante resolución 3262 del 8 de julio de este año, quedaron establecidos ya los requisitos, el procedimiento y los mecanismos para acceder, mantener y controlar el beneficio de la tarifa diferencial para las categorías especiales 1E y 2E en la estación de peaje Casablanca, ubicada en la ruta 45A04, corredor Bogotá-Ubaté, sector Zipaquirá-Ubaté, kilómetro 40, en el departamento de Cundinamarca. Con esta medida, el Ministerio de Transporte, mediante esa resolución, fortalece el acceso a tarifas diferenciales para los habitantes del área de influencia del peaje, beneficiando a los residentes de los municipios de Nemocón, Cogua y Tausa, así como a las personas que, aunque no residen en estas localidades, desarrollan actividades laborales o comerciales. También podrán acceder al beneficio de los vehículos de servicio público de transporte de pasajeros y de carga que cumplan las condiciones establecidas en la resolución. Estas tarifas diferenciales para esta vigencia 2026 quedaron definidas en 6.400 pesos para la categoría de automóviles, camperos, camionetas y microbuses de llanta sencilla, y de 6.800 para la categoría de buses, busetas, microbuses de doble llanta y camiones de dos ejes, valores que contribuyen al aporte al Fondo de Seguridad Vial, FOSEVI. La resolución establece que los residentes deberán acreditar su lugar de residencia mediante la documentación correspondiente, mientras que quienes desarrollen actividades laborales o comerciales en estos municipios deberán demostrar dicha condición con los documentos exigidos para cada caso. Asimismo, los vehículos deberán contar con SOAT y revisión técnico-mecánica vigente cuando aplique, y no registrar multas, comparendos pendientes ni reportes por evasión de peajes. como parte del proceso de

Implementación, cada núcleo familiar podrá registrar hasta dos vehículos para acceder a la tarifa diferencial, siempre que cumpla con los requisitos establecidos por el Instituto Nacional de Vías Invías. Una vez aprobada la solicitud, el beneficiario deberá adquirir e instalar a su costo un dispositivo de pago electrónico vehicular TAC, el cual será asociado al vehículo autorizado para el beneficio. Para que se aplique automáticamente el beneficio al momento de transitar por la estación de peaje Casablanca. La resolución también establece las causales para la pérdida del beneficio, entre ellas dejar de cumplir las condiciones que dieron origen a la tarifa diferencial, suministrar información falsa, comercializar el beneficio, vender el vehículo sin informar al Invías, utilizar el dispositivo electrónico en un vehículo diferente o incurrir en evasión del pago de peajes. Los usuarios interesados deberán radicar su solicitud con la totalidad de los documentos exigidos ante el Grupo Gerencia de Peajes del Invías a través del correo electrónico atencionciudadano@invias.gov.co. La entidad evaluará el cumplimiento de los requisitos y comunicará la decisión dentro de los 15 días hábiles siguientes a la recepción de la solicitud. Recuerden entonces que la resolución 3262 del 8 de julio puede consultarse en la página web del Instituto Nacional de Vías, donde los ciudadanos encontrarán el detalle de los requisitos, el procedimiento y los implementos, documentos requeridos para acceder a este beneficio, para que lo tengan en cuenta y de esta forma aprovechen esta oportunidad única. No solamente habitantes de Cogua, Nemocón y Tausa,

0: Forma, aprovechen esta oportunidad única, no solamente habitantes de Coguasi, de Coguanemocón y Tausa. 7 de la mañana, 16 minutos, 7:16. Hablamos ahora de un tema que tiene que ver con un proyecto de acuerdo que estaba discutiendo el Consejo Municipal de Cogua acerca de vigencias futuras por parte de la Administración Municipal. En el marco de las sesiones extraordinarias del Consejo convocadas por el alcalde Cristian Chávez. Pues en las últimas horas, los concejales de la comisión que estudió este proyecto de acuerdo en cabeza del concejal Omar Martínez Duarte, se pronunciaron para realizar claridades acerca de este proyecto de acuerdo. ¿Qué es lo que tienen que aclarar? Aquí están sus declaraciones.
1: Un cordial saludo a toda la comunidad de nuestro hermoso municipio de Cogua, hoy en compañía del concejal Oscar Garnica, del concejal Víctor Suárez, del concejal Omar Martínez, quienes somos de la Comisión Tercera, Comisión de Presupuesto del municipio de Cogua, y quien les habla ponente del proyecto 014, por el cual se autoriza al alcalde municipal para comprometer unas vigencias futuras ordinarias del año 2026 que pasen al 2027. Queremos dar diferentes claridades, particularmente algunos videos, algunas publicaciones que han salido malintencionadas, afectando la tranquilidad de la comunidad sin decir las verdades, sin aceptar las verdades correspondientes que han sucedido al día de hoy. Estas vigencias futuras son correspondientes a un proyecto que hoy se está ejecutando en el municipio de Cogua, que es la plaza o el centro de abastecimiento alimentario, que es un proyecto interadministrativo entre la gobernación y entre el municipio de Cogua, con una inversión cercana a más de los 6.500 millones de pesos. Al día de hoy damos la claridad a la comunidad, no se han girado los 6.500 millones de pesos porque el avance de la obra es del 20%, y el Consejo ha sido muy responsable en esa circunstancia. La comisión, el concejal Oscar, el concejal Víctor Suárez, el concejal Omar Martínez han sido responsables en la manifestación. Por eso nosotros solicitamos una visita a la obra correspondiente para verificar dónde se iban a hacer como tal las inversiones. En ningún momento se está pidiendo una adición presupuestal del proyecto. Estos 800 millones ya vienen siendo aprobados por los honorables concejales desde el presupuesto de rentas y recursos de capital en el mes de noviembre del 2025, en el cual votaron los 11 concejales positivo al presupuesto de rentas y recursos de capital. E invitamos también a que los concejales primero conozcan que han votado, que han ejercido el derecho al voto. Ese proceso de las vigencias futuras es una posibilidad que da la ley 819 del 2003. Y es una herramienta hacia las administraciones municipales, departamentales y nacionales como mecanismo para cuando pasa una vigencia un proyecto. Este proyecto va a superar el año 2026. En ningún momento están pidiendo que se desembolsen los 800 millones. Ya fue aprobado por la corporación en años pasados. Y fue aprobado porque se hicieron modificaciones de estudios y diseños correspondientes. Al día de hoy no se ha gastado ni un peso, ni un solo recurso presupuestal del municipio de Cogua. Lo que se ha invertido ha sido el convenio interadministrativo del ICU que dio la gobernación de Cundinamarca por un valor mayor a 3.000 millones de pesos. Eso es lo que se ha gastado el día de hoy. Y los compañeros concejales van a dar la claridad también en las circunstancias correspondientes. Una de ellas, hacia la comunidad rápidamente, se han hecho solamente dos giros presupuestales de este proyecto correspondiente. No se tiene 6.500 millones de desembolso del proyecto. Eso es lo que vale la totalidad del proyecto y no tendrá un peso más correspondiente como tal. De esos 6.500 se han girado dos pagos correspondientes, el primero con un valor de 512.571.187 pesos, y el segundo fue de 589.225 pesos, correspondiente al convenio correspondiente. El primer giro en el mes de marzo, el segundo en julio, el cual se rindió de esta forma. El primer valor fue del 10%, el segundo valor del 10%, que suma el 20% correspondiente al proyecto. Entonces damos la claridad como comisión, porque no puede pasar que personas malintencionadas utilicen esta información. Los invitamos a que vengan al Consejo Municipal, que vengan a las sesiones, que la comisión y quien les habla, el concejal Oscar, el concejal Víctor, el concejal Omar, solicitaron que se hicieran las visitas correspondientes al lugar, detallándonos nosotros. Hemos sido el consejo más riguroso como tal en este proceso. Por eso de esa misma forma queremos darle la tranquilidad a la comunidad, pero también darle la tranquilidad a las

0: personas que están mal informando, como son las redes sociales, y a los concejales que utilizan videos y no vienen y no ponen cuidado como tal, que es una vigencia futura. En ningún momento estamos aprobando un traslado o una adición presupuestal. Es una vigencia solicitando el tiempo correspondiente de 4 meses, que es enero, febrero, marzo y abril del proyecto. Pero invitamos a la comunidad, a los que no están de acuerdo con la administración, con el Consejo Municipal, a los que quieren hacer un control político, a los que no están de acuerdo con las obras que se están llevando a cabo, a que vengan al Consejo Municipal. Ustedes tienen la voz, tienen el derecho a exigir que las cosas se hagan de la mejor forma. Y si ustedes conocen casos de corrupción, casos con pruebas, elementos probatorios que demuestren que hay veracidad por parte de alguna persona de la administración o el contratista o el interventor, denuncien. Denuncien, que para eso están los entes de control, pero no se puede perder el respeto al Consejo Municipal, que lo que hemos hecho siempre es sobreguardar las finanzas de nuestro municipio de Cogua. Eso queríamos manifestarle hoy, y la invitación y la reflexión no solamente a la comunidad, sino a los incorporados, a los 11 concejales, que de verdad publiquen lo que la comunidad quiere saber, que es la verdad, no la mentira.
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2: Hablamos ahora del municipio de Nemocón, en donde el alcalde Cristian Carrillo se refiere a una gestión articulada entre la alcaldía y ASO Minercón para fortalecer el embellecimiento y desarrollo turístico de Nemocón. Esta es la Asociación de Mineros de la Vereda Patio Bonito, ASO Minercón, que continúa consolidando estas alianzas que generan resultados para el municipio. Gracias a la donación inicial de 5.000 adoquines por parte del gremio minero, fue posible la recuperación y el embellecimiento de una importante zona turística, mejorando la movilidad y la imagen del territorio. Durante el recorrido por la obra finalizada, el presidente de ASO Minercón, Guillermo Quiroga, ratificó el compromiso del sector para seguir apoyando las intervenciones que requiere el municipio, mientras que el alcalde anunció como próximo reto la adecuación de la vía que conecta al parque principal con la mina de sal, fortaleciendo el turismo y demostrando el trabajo conjunto entre el sector público y privado. Estas fueron las declaraciones de ambos, del alcalde de Nemocón, Cristian Carrillo, y del representante, en este caso, de ASO Minercón, Guillermo Quiroga, quienes se refieren a este tema.
3: Hoy muy contentos, aquí acompañados del presidente de la Asociación de Mineros de Patio Bonito, ASO Minercón, el doctor Wilson Quiroga, y contentos porque precisamente el día de hoy estamos acá mostrando la intervención y la recuperación de lo que es la zona turística de nuestro municipio. Y nos acompaña precisamente el presidente ASO Minercón, porque fueron ustedes quienes nos donaron 5.000 adoquines de manera inicial para poder llevar a cabo esta intervención. Doctor Wilson, de verdad que para nosotros es placentero hoy poderles mostrar cómo ese aporte que ustedes como sector empresarial le brindan al municipio y cómo se ve reflejado en mejores condiciones, no solamente de movilidad, sino también de embellecimiento de nuestro municipio.
4: Felices de ver ya las obras adelantadas y terminadas, y cuente con el apoyo de ASO Minercón para continuar con las zonas más importantes que hay que intervenir en adelante.
3: Y que en ese contexto seguiremos haciendo la intervención. Nuestro próximo reto, el de intervenir la vía que comunica el sector del parque principal hacia nuestra mina de sal. Nemocón, un verdadero destino por vivir.
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2: Información regional también que compartimos para ustedes a esta hora del día a través de la señal favorita, y es que Cundinamarca recibe el primer clasificatorio de baloncesto rumbo a los Juegos Nacionales 2027. ...200 deportistas buscan un cupo en este primer clasificatorio. Serán 4 ligas las que lleguen a los Juegos Nacionales 2027... En el certamen participan las ligas de Atlántico, Antioquia, Bogotá, Bolívar, Caldas, Caquetá, Casanare, Cesar, Cundinamarca, Meta, Risaralda, Santander, Magdalena, Huila, Norte de Santander, Chocó, Valle y San Andrés. La programación se desarrolla en jornadas continuas entre las 7 de la mañana y las 10 de la noche. La programación diaria estará disponible a través de las redes sociales de Indeportes Cundinamarca. Este primer campeonato nacional es organizado con el respaldo de la Gobernación de Cundinamarca en articulación con la Alcaldía de Tocancipá. Se viene desarrollando desde el pasado 26 de julio, irá hasta el 18 y mejor hasta el 3 de agosto en el Coliseo Municipal de Tocancipá. Esto fue lo que dijo Luz Marina Chuquen, la gerente de Indeportes Cundinamarca, acerca de este tema.
5: En nuestro plan de cercanía, en el municipio de Tocancipá, en territorio, gracias al apoyo de nuestro gobernador Jorge Rey, hemos reunido 18 ligas en un gran campeonato nacional, 216 deportistas que buscan la clasificación. En este primer clasificatorio, 4 ligas van a clasificar para Juego Nacional 2027. Le deseamos lo mejor a nuestra bella Cundinamarca, que sea el mejor espectáculo y que todo el municipio nos acompañe en este gran coliseo. Los invitamos a todos a acompañar, a vibrar el baloncesto del 27 de julio al 3 de agosto en este lindo coliseo de Tocancipá. Horario desde las 7 de la mañana hasta las 10 de la noche en jornada continua.
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0: Son las 7 de la mañana, 27 minutos, 7:27. Información importante que les compartimos a esta hora del día. Mucha atención, COWA, porque hay una alianza entre la Corporación Universitaria Uniminuto y la Alcaldía Municipal de COWA para que accedan a beneficios, descuentos por cursar la nueva licenciatura en Educación Física, Recreación y Deportes que tiene esta entidad académica. Harrison Torres, el subsecretario de Deportes y Recreación de COWA, entregó más detalles en los micrófonos de TV Unidos acerca de este nuevo programa académico y del beneficio que tienen para los coguanos que decidan vincularse formativamente a esa carrera universitaria.
1: Fuimos invitados por parte de la Corporación Universitaria Uniminuto a este lanzamiento de la licenciatura en Educación Física, Recreación y Deporte. Bueno, en lo personal muy importante, ¿no? Lo mencionábamos el día de ayer, a muchos nos correspondió ir a Bogotá a estudiar, ¿no? Porque aquí no habían estas oportunidades, no habían las universidades en su momento. Hoy pues ya es una realidad, ya es un hecho. Invitar a todos nuestros formadores que son técnicos, tecnólogos, también se homologa, ayer lo hablábamos también con el director de la carrera para el municipio de COWA, donde pues bueno, de una u otra manera ahorra costos en transporte, ahorra también pues costos de tiempo. Y invitarlos a todos para que vayan, para que se inscriban, para que participen de esta hermosa carrera que pues sin lugar a duda trabajar con personas es muy importante, el tema de la salud física, salud mental también, que se trabaja todo el tema deportivo del movimiento del cuerpo del ser humano, pues es muy importante. Bueno, sin lugar a duda el municipio de COWA pues es aliado con Zipaquirá, de la Corporación Universitaria Uniminuto. Desde la Subsecretaría de Educación, Cultura y Patrimonio se han venido adelantando unos convenios del 10% en la matrícula para todos los coguanos, entonces importantísimo que cuando vayan a inscribirse también mencionen que son del municipio de COWA, les van a pedir una certificación que pues el municipio de COWA se las dará para ese descuento. Y bueno, también invitarlos que pueden acceder a nuestro Fondo de Educación Superior a todos nuestros estudiantes del municipio de COWA, también para que pues se ahorren un costo más en el tema de la matrícula. El deporte para mí pues me ha formado como persona, ¿no? Desde muy niño fui deportista, posteriormente tuve la oportunidad también gracias a mis padres de estudiar ciencias del deporte, formarme también en el deporte, es una pasión que en lo personal amo. Y bueno, transmito a todas las personas que pues les interesa, que son apasionados y que quieren también cambiar la vida de muchos niños, de personas adultas, esto es para todas las poblaciones, ¿no? De la educación física pues desde la primaria, desde el colegio, que pues básicamente es donde vemos inicialmente todo el tema deportivo, posteriormente ya pues en las escuelas de formación, acá en lo que tiene que ver con el municipio, en el deporte asociado con los clubes, también los que quieren todo el tema de rendimiento ya, también del deporte ya competitivo, también pues se pueden desarrollar por ese tema. De igual manera pues todo el tema que tiene que ver con adulto mayor, de prevención de salud, prevención de enfermedades crónicas no transmisibles como obesidad y demás, que pues también aquejan a la población y pues que de una u otra manera generan una mortalidad. También nosotros prevenimos ese tema de adulto mayor, discapacidad, que también es un área que se ha trabajado últimamente muy fuerte, que también viene todo el tema de juegos bueno, paralímpicos, de olimpiadas FIDES, y una población también muy linda para trabajar. Entonces pues tenemos un espacio muy grande para trabajar con todos los grupos etarios, todos los grupos poblacionales. Y bueno, la invitación para los que sean amantes del deporte y quieran ser licenciados, para que pues se inscriban también en esta Corporación Universitaria Uniminuto, aprovechen todos los descuentos que tenemos y pues sean grandes profesionales y próximamente seamos.
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0: Son las 7 de la mañana, 33 minutos, 7:33. Información importante que les compartimos a esta hora del día a través de la señal favorita. Mucha atención porque de Colombia Mayor iniciaron los pagos del último ciclo el día de ayer, miércoles 29 de julio. Se extenderán hasta el próximo 19 de agosto. Para el caso de Zipaquirá, aplica pico y cédula que inició para el día de ayer miércoles con el número 1 y 2. Para el día de hoy, 3 y 4, solo aplica para la primera semana. Mayor información en Zipaquirá, carrera décima, número 1 a 98, piso número 3. Se pueden comunicar a través del número de celular para que puedan aplicar a esta convocatoria también, 313-889-1362, 313-889-1362. A través de ese número les darán toda la información acerca de cómo realizar el cobro de este ciclo número 6 a través de Paga Todo en Zipaquirá. En Cogua, por supuesto, como es a nivel nacional, en Cogua también ya se están realizando los pagos a través de transferencia Giro Paga Todo. No olviden consultar el listado que ya se encuentra a través del grupo de WhatsApp al que deben pertenecer obligatoriamente por ser beneficiarios del programa aquí en el municipio de Cogua. El cierre, recuerden, es el próximo 19 de agosto. El Paga Todo aquí en Cogua está ubicado en la calle Cuarta, número 558. Recuerden que es una obligación del programa realizar la actualización de los datos en el momento en el que cambien de número de celular, de correo electrónico, de residencia. Todos estos datos deben estar actualizados en el sistema para que les permitan continuar en el programa. De lo contrario, serán expulsados. 7 de la mañana, 35 minutos, 7:35. Información importante también acerca de lo que es el consultorio jurídico virtual de la Universidad de La Sabana, en alianza con la Personería Municipal de Cogua. Y es que ustedes pueden recibir orientación jurídica sin salir de casa, ya que ahora el consultorio estará disponible de manera virtual para toda la comunidad del municipio. Guarden muy bien este número de la Personería de Cogua, 314-212-6817, 314-212-6817. Y envíen la siguiente información: su nombre, teléfono, correo y el motivo de la consulta. Nombre de su contacto alterno y su teléfono y correo electrónico. Estará disponible este consultorio jurídico virtual de la Universidad de La Sabana y la Personería Municipal de Cogua desde el 27 de julio hasta el 29 de octubre de este año, para que aprovechen la oportunidad si tienen algún tipo de conflicto, de proceso judicial, de un caso que requiera atención y ayuda, asesoría personalizada por parte de un abogado, pues lo pueden recibir gratuitamente en este consultorio jurídico virtual de la Universidad de La Sabana y la Personería Municipal de Cogua. 7 de la mañana, 36 minutos.
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0: Mucha atención porque la CAR ordenó suspender 33 construcciones irregulares en el sendero de Monserrate. La Corporación Autónoma Regional de Cundinamarca impuso medida preventiva de suspensión inmediata de actividades de construcción, ocupación, vertimientos al suelo o cualquier otra intervención física en el sendero de Monserrate, que hace parte de la Reserva Forestal Protectora Bosque Oriental de Bogotá. Luego de un operativo conjunto entre diferentes entidades del distrito, la Policía Nacional y la CAR como autoridad ambiental en la zona, se identificaron 33 construcciones, todas tipo provisional, las cuales están ubicadas en el predio denominado Parque Nacional, al interior de la Reserva Forestal Protectora Bosque Oriental de Bogotá, específicamente en la zona de uso público, zona de restauración y zona de preservación. Es importante señalar que estas dos últimas zonas, las de restauración y preservación, están caracterizadas así con el fin de evitar su alteración, degradación o transformación por la actividad humana, destinadas al restablecimiento parcial o total a un estado anterior de la composición, estructura y función de la diversidad biológica, mientras que la zona de uso público comprende aquellos espacios definidos con el fin de alcanzar objetivos a través de la educación ambiental, la recreación pasiva y el desarrollo de infraestructura de apoyo a la administración. Plan de Manejo de Reserva Forestal Protectora Bosque Oriental de Bogotá fue adoptado por la CAR y avalado mediante Resolución 1766 del 2016 del Ministerio de Ambiente y Desarrollo Sostenible, y es el instrumento de planificación que orienta la conservación, restauración y uso sostenible de este ecosistema estratégico. Frente a este tema, habló Yuber Cárdenas, el director regional de la CAR Bogotá La Calera, quien se refirió a este tema.
2: Dentro de la estrategia de protección de la Reserva Forestal Bosque Oriental de Bogotá, el día de hoy realizamos una suspensión de actividades en 33 puntos en el sendero de Monserrate. Estas actividades vienen y venían generando una afectación a los recursos naturales, generaban vertimientos, afectación al paisaje y venían ampliándose en este corredor tan importante para la reserva. La Corporación Autónoma Regional de Cundinamarca va a seguir insistiendo en que los cerros orientales son un patrimonio ambiental para toda la comunidad, en especial para el centro del país.
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0: Son las 7 de la mañana, 40 minutos, 7:40. Información importante que les compartimos a esta hora del día a través de la señal favorita de lo que ha venido sucediendo en la región, el departamento y el país. Hablemos acerca de lo que fue el debate de control político a la Secretaría de Infraestructura y la empresa de Terconsa en el Consejo Municipal de Tocancipá. En la jornada, los concejales presentaron sus inquietudes y aportes sobre las obras contempladas en el plan de desarrollo, realizando un seguimiento de lo que está planeado y lo que se está ejecutando en esta oportunidad. Aquí les contamos un poco del resumen que emitió el propio consejo de ese municipio acerca de esta jornada de control político a la administración municipal.
1: Y a realizar el día de ayer, el Honorable Consejo Municipal de Tocancipá ejerció su función de control político a la Secretaría de Infraestructura y a la empresa de Terconsa, con el propósito de dar respuesta al cuestionario presentado por la corporación. Durante la jornada se abordaron temas relacionados con la experiencia de la empresa para planificar, desarrollar y ejecutar proyectos de infraestructura, vías e interventorías en el municipio. Asimismo, se revisaron aspectos como el proyecto Vía La Fuente, el valor total del contrato y la estructura organizacional, operativa y técnica con la que cuenta la empresa para garantizar la adecuada ejecución de los macroproyectos.
2: Hola amigas y amigos de Tocancipá, mi nombre es Fernando Reyes, asesor jurídico de la empresa industrial y comercial del estado del municipio que se denomina de Terconsa. Hoy estuvimos en el consejo municipal resolviendo algunas dudas a través de cuestionario en ejercicio del control político de la corporación. En este ejercicio aclaramos muchas dudas, mala información que ha rondado de pronto en parte de la comunidad. Aclaramos cómo trabaja la empresa, cómo contrata la empresa. Se hablaron temas específicos como cómo se realizó la contratación de la obra pública de la Vía de la Fuente, que para mucha comunidad tenía muchas dudas de cómo se está ejecutando, quién es el contratista, cómo se llegó a elegir ese contratista. Entonces, hoy en el Consejo Municipal resolvimos todas estas dudas y otras tantas que en el desarrollo de la misma sesión se presentaron.
1: Los honorables concejales participaron activamente formulando preguntas, presentando observaciones y aportando sus inquietudes frente al avance y la planificación de las obras viales contempladas en el Plan de Desarrollo Municipal, reafirmando el compromiso del Consejo con la transparencia, el seguimiento a la inversión pública y el bienestar de la comunidad.
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0: 7 de la mañana, 43 minutos, 7:43. Rápidamente, información desde el municipio de Cogua. No se les olvide que llegan las inscripciones de las Olimpiadas Comunales 2026. Estarán habilitadas del próximo lunes 3 al 31 de agosto hasta agotar cupos. Requisitos: residir en el municipio de Cogua, ser mayor de edad y estar asegurado a través de Seguridad Social. Mayor información con la Subsecretaría de Deporte y Recreación. Mayor información al número 311-656-1835. 311-656-1835. Recuerden, ya llegan las Olimpiadas Comunales 2026 en Cogua y se pueden inscribir del 3 al 31 de agosto. Llega a esta hora también don Juan Helmo Larraonda Cardona. Esto es En Cita con Cundinamarca, edición para el día de hoy, jueves 30 de julio. Don Juan Helmo, buenos días, adelante con la información.
4: Muy buenos días. Nuevamente con ustedes en Cita con Cundinamarca. No le fallamos a nuestro departamento. Hoy es 30 de julio del año 2026. Yo soy Juan Helmo Larraonda Cardona. La Corporación Autónoma Regional de Cundinamarca, CAR, impuso medida preventiva de suspensión de actividades de construcción, ocupación, vertimientos al suelo o cualquier otra intervención física en el sendero de Monserrate, que hace parte de la Reserva Forestal Protectora Bosque Oriental de Bogotá, en 33 negocios que funcionaban en el sector. Luego de un operativo de diferentes entidades del distrito, la Policía Nacional y la CAR, se identificaron estas construcciones, todas provisionales, las cuales están ubicadas en el predio denominado Parque Nacional, al interior de la Reserva Forestal Protectora Bosque Oriental de Bogotá. El alcalde de Soacha, Julián Sánchez Perico, rechazó de manera contundente los bloqueos registrados sobre la autopista sur, promovidos por algunos comerciantes de establecimientos nocturnos de la zona 21, al considerar que estas acciones afectan la movilidad de miles de ciudadanos. El alcalde manifestó que ellos han incumplido unos acuerdos de unas mesas de trabajo que se han realizado. Se ha evidenciado el incumplimiento de los compromisos propios de los comerciantes, lo que llevó al reajuste de los horarios hasta las 2 de la mañana. Los líderes del movimiento que el martes durante varias horas mantuvo cerrada la vía Villeta-Guaduas, en protesta por lo que ellos llaman abusos de la autoridad de tránsito, decidieron hacia la medianoche levantar el bloqueo en consideración a los demás transportadores. Sin embargo, mantienen las protestas hasta que el alcalde no los escuche. En un comunicado, el mandatario Bernardo Olaya hace un llamado a la comunidad para actuar con responsabilidad, acogerse a las normas y fortalecer la cultura basada en el respeto, la convivencia y el cumplimiento de la ley. Falleció la señora Ruth Amalia Rico de Rico, madre del ex representante a la Cámara, Leonardo Rico. Velación a partir de las 2 de la tarde en el Cantón Norte y exequias mañana a las 12 y media del día. Y al cierre, aparte del mensaje del Contralor de Cundinamarca, Andrés Felipe Trujillo Galvis, con motivo de los 91 años de la entidad.
5: Hoy celebramos 91 años de historia en la Contraloría de Cundinamarca. 91 años acompañando el desarrollo de nuestro departamento con una misión que sigue siendo tan vigente como la del primer día: proteger los recursos públicos del departamento y fortalecer la confianza de los cundinamarqueses en sus instituciones. Este aniversario también es una oportunidad para mirar hacia adelante. Hemos asumido un compromiso de transformar la entidad, impulsando una gestión más moderna, más cercana y más transparente.
4: Soy Juan Helmut Larraondo Cardona, para la gloria de Dios Padre. Que la pasen muy bien de la mano de nuestro Señor Jesucristo.
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6: Cordial saludo a esta hora del día para todos los oyentes. Jueves 30 de julio del 2026. Vehículos con carga 1.239 para 8.721 toneladas. Las centrales de abastos del país juegan un papel importante en la canalización de cosechas. Se estima que los mercados mayoristas son 14 que canalizan más de 30.000 toneladas de productos básicos de la canasta familiar dependiendo la cosecha. Es el caso cuando llegan las cosechas de arroz y papa. La cifra de abastecimiento se dispara notoriamente. En materia comercial, variación de precios en productos de alto consumo. La alcachofa, la docena de 80, pasó a 90.000 pesos. El apio de 18 pasó a 20.000. Brócoli de 50 pasó a 40. La cabezona blanca de 110 pasó a 120. La cebolla junca de 60 a 70. El cilantro de 25 bajó a 20.000 pesos. El frijol verde, 250.000 pesos, cuando la semana anterior estaba en 280. Zanahoria bulto de 50 kilos de 140 pasó a 120.000 pesos. Hoy, a la hora de hacer mercado, para rendir el presupuesto hay que tener en cuenta los granos y procesados: carne de res, pollo, pescado, huevo, queso, panela, plátano artón, plátano colicero, yuca. La buena oferta que hay de todo lo que tiene que ver con huevo, queso, panela, al igual que la lenteja, el garbanzo, pastas, cuchucos, harinas, frutas importadas, frutas nacionales y las hortalizas de hoja. Panorama de oferta y demanda en la Central Mayorista de Bogotá. Informe con Pedro Triviño. Feliz día.
3: Llegó la hora de los servicios sociales. ¿Qué compras? ¿Qué vendes? ¿Qué arriendas? Escribe ya al WhatsApp 314-255-3917. ¿Cuál es tu aviso?
0: Bienvenidos a los servicios sociales, ofertas de empleo. Compran, venden, arriendan. La información para ustedes a esta hora de la mañana a través de La Región Noticias. Mucha atención porque hay convocatoria para el 5 de agosto. Tienen los siguientes cargos disponibles: operadores mecanizados CNC, supervisor metalmecánico con experiencia en torno y fresa, ingeniero mecánico junior, técnicos electricistas, contador, auxiliar administrativo en producción, ajustador de moldes y troqueles, técnico mecánico de motocicletas y programador CNC para trabajar en Tocancipá. La convocatoria es presencial en Zipaquirá el próximo 5 de agosto a partir de las 8 de la mañana en la calle Sexta, número 712 en Zipaquirá. Deben tener nivel académico desde bachiller hasta profesional, dependiendo del cargo, y un año como mínimo de experiencia en cada cargo. Se pueden dirigir directamente a ese lugar, a esa hora y ese día para que apliquen a esa convocatoria. Mucha atención porque están buscando una vendedora con experiencia y un cajero con experiencia. Nivel básico de inglés requerido y excelente presentación para trabajar en Casa La Linda Joyería en Zipaquirá. Lleven su hoja de vida directamente al local calle Primera número 875. Ahí podrán entregar su hoja de vida, documento de identidad y certificados laborales. Están buscando un conductor de recolección con experiencia en empresas de transporte de alimentos, con licencia C2 sin comparendos, para salario a convenir, para trabajar en Tabio y alrededores. Mayor información al WhatsApp 311-385-4809, 311-385-4809. Están buscando un mecánico de mantenimiento con experiencia en mantenimiento industrial. Debe aplicar a esta convocatoria para el municipio de Zipaquirá vía Nemocón. Interesados, hay un formulario de postulación. Con mucho gusto les puedo enviar el link de este formulario de Google para que apliquen a esta convocatoria. Están buscando también mucha atención técnico de instalaciones para empresa SICTE para Claro. Debe tener motocicleta modelo 2018 en adelante, ser bachiller, no es necesario tener experiencia en telecomunicaciones. Es para un contrato a término indefinido y también buscan para Claro asesor comercial externo. Aplique a esa convocatoria si al menos tiene experiencia en ventas para comercializar productos de Claro. Debe ser bachiller básico, técnico o tecnólogo. Mayor información, la cita es hoy jueves 30 de julio de 8 de la mañana a 12 del día en el Salón Comunal Barrio Algarra 1, calle Sexta, número 1132 en Zipaquirá. Mayor información 320-306-4498, 320-306-4498. En Cultivos La Planicie están buscando supervisor de mantenimiento, un bachiller académico con experiencia mínima de un año en trabajo en alturas, mantenimiento locativo y mantenimiento electromecánico. Están ofreciendo contrato a término indefinido, salario a convenir, ruta y servicio de casino. Mayor información 320-834-5082, 320-834-5082. Están buscando maestro en Zipaquirá. Persona comprometida para sumarse a este equipo de trabajo debe tener como mínimo 10 años de experiencia como maestro de obra para que trabaje con Alcabama. Mayor información a través del correo electrónico talentohumano@alcabama.com.co. Están buscando practicantes, estudiantes de trabajo social o psicología. No deben haber tenido contrato de aprendizaje anteriormente, deben estar habilitados para realizar prácticas con Cultivos La Planicie. Mayor información 320-834-5082, 320-834-5082. Mucha atención porque están buscando a esta hora también auxiliar contable. Un estudiante de contaduría pública de octavo semestre debe tener como mínimo 6 meses de experiencia. Mayor información para este perfil es en Cajicá. Se pueden comunicar a través del 310-266-9302. 310-266-9302. Recuerden que hay una convocatoria para el Salón Comunal del Barrio Algarra 1 en Zipaquirá, calle Sexta A, número 1132, con la Agencia Pública de Empleo, con el SENA, con la Alcaldía de Zipaquirá, de 8 de la mañana a 12 del día, hoy jueves 30 de julio. Más de 200 vacantes, algunas de ellas son, por ejemplo, analistas de crédito, asesores comercial en calle y TAT, auxiliares de tienda, mantenimiento y locativos, conductores C3 para tractomula, electromecánicos, operadores de calderas, operarios para pasteurización, producción láctea, entre otros perfiles. Recuerden, los esperan a partir de las 8 de la mañana hoy en el Salón Comunal del Barrio Algarra 1 en Zipaquirá. Están buscando auxiliar de

0: debe en este caso ser una persona con bachiller académico, técnico o tecnólogo, experiencia mínima de 6 meses en plantas farmacéuticas, cosméticos o alimentos. Para este perfil es necesario que tenga conocimientos en BPM, manejo de equipo de fabricación, equipos de sólidos, líquidos y dispensación de materias primas. Se puede comunicar a través del correo electrónico talento.cleaver@cleaverlips.com. Por internet les puedo enviar la información para que apliquen esa convocatoria, porque en esa misma empresa está buscando aprendiz administrativo para Tocancipá y aprendiz financiero para Bogotá. Mismo correo electrónico para que encuentren más información, talento.cleaver@cleaverlips.com. Estamos llegando al final de este espacio. Gracias por preferir la región Noticias, la información que ustedes necesitan conocer a esta hora de la mañana. Ya por último, buscan operarios de producción para Chía, Cajicá, Tabio o Tenjo en empresa del sector lácteo. Deben tener como mínimo 6 meses de experiencia en producción o flores post cosecha. Bachiller culminado y certificado. Mayor información 310-246-4837, 310-246-4837. Gracias por escuchar. Esto es La Región Noticias.
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2: Las 8 en punto.
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7: Las 9 en punto.
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0: Aquí estamos, señoras y señores, diciéndoles qué tal, buenos días, un gusto saludarles, entregarles buena programación a través de esta frecuencia, los 88.3, www.lafavoritameencanta.com, la aplicación en su celular. Aquí estamos con la bendición de Papá Dios, diciéndoles muy, pero muy buenos días, ¿cómo amanecen? Wilson Hernando Olaya, el DJ Nando, ese es mi nombre, aquí estamos acompañándoles en esta mañana. Recuerden que ahora también pueden escuchar a La Favorita en Alexa. Los que tienen Alexa en casa, le dicen: Alexa, reproduce, colócame Radio La Favorita Cogua, que así les aparece de una. Radio La Favorita Cogua o emisora La Favorita Cogua. Con esos códigos, Alexa les coloca de inmediato la señal de La Favorita. ¿Qué tal, A la vanguardia de la tecnología, oyentes. Les saludamos, vallenato popular, regional mexicano y mucho más. Música tropical en la mañana del día de hoy, mis queridas y queridos oyentes. 9:15, oyentes en línea. Conectado con esta señal radial, os voy a entregar boletas para el grupo Firme. Así que me envían ahí la noticia que vamos diciendo: quiero boletas para el concierto del grupo Firme en la ciudad de Tunja la otra semana ya, el 6 de agosto. Así que vayan enviando ya sus noticias de voz, sus mensajes, y con mucho gusto estaremos reproduciéndolos al aire. Debajo de la noticia de voz, en la palabra Grupo Firme, a las 12 del día entregaremos la boleta, ¿les parece? Oye, desde que están conectados con esta señal en la mañana,
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0: Ahí estamos con este WhatsApp de La Favorita, que está habilitado para que ustedes se comuniquen con nosotros. ¿Dónde andan? ¿A qué se dedican? 314-255-3917. Buenos días.
2: Buenos días, La Favorita. Me regala la canción Te Quiero Más de Los Inquietos. Gracias, una fiel oyente de Nemocón. La Favorita, me encanta.
0: ¡Me encanta! ¡Eso! Gracias por estar con nosotros. Un saludo para mis compañeros Jorge Duarte, Heider, el popular cura en Acción Norte. Están trabajando a esta hora juiciosos, en sintonía con esta señal. Buenos días.
3: Muy buenos días. Hagamos un favor, necesito saber acerca de la convocatoria que hay en Chía. Por favor, si tú me puedes regalar el nombre.
0: Con mucho gusto, ya busco qué información es. Pendientes de esta señal. Hola, buenos días. Por acá la canción Sentimiento de Otto Sergio. Están programando ya a los oyentes. Línea de contacto habilitada. Buenos días, hola.
4: Buenos días, La Favorita, me encanta, me refiero oyente de siempre, Ángel, porque me complaca con una canción, La Gustadera, de Rafael Orozco.
0: Ok.
4: Para mandar un saludo allá a mis amigos Miguel Sánchez, allá en Fioris 2, y al amigo Edgar Ruiz, allá en Las Flores, Sinchay, Buquet. Uh-huh. Y a todos sus amigos míos, monocucos, están luchando en diferentes partes. Todo bien, excelente día para todos.
0: Excelente día para todos, gracias por estar con nosotros. Pendiente de esta señal radial, hola, buenos días. Dice sintonía, soy John Alexander desde Casablanca, la canción Los Mal Portados de Los Tigres del Norte. Están en sintonía a esta hora. Pendiente de esta señal, llega Vicente Fernández. Con el camino inseguro, ¿eh?

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2: 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Aquí están los Tigres. Esto se llama Los Malportados. 9:25 en este

0: estamos en sintonía. 9 de la mañana, 32 minutos, 9:32. Avanzamos con buena música. Buenos éxitos. Ahí está la banda de Santana, Andrés Santana, el vocalista de Banda Carranga, que salió de la agrupación y armó su proyecto aparte en la banda de Santana. Ahí estaba ese mosaico que se llama Las de mi apá. Es un mosaico de tres canciones, Las de mi apá. 9:32 en esta mañana. Gracias por estar con nosotros a esta hora. 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Vamos a ver quién está en línea. Vamos a estar entregando boletas para el concierto del Grupo Firme. Me cuentan por qué quieren conocer al Grupo Firme y debajito la frase Grupo Firme. ¿Listo? Para entrar a participar en esta mañana. 9:33.
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0: Aquí estamos con buena música, buenos éxitos en esta mañana, 9 de la mañana, 34 minutos. A ver quiénes están en línea por acá. Rápidamente, hola, hola, buenos días.
1: Buenos días, señora la favorita, aquí con Samuel Sierra en Mocón, Cundinamarca.
0: Don Samuel.
1: Para saludar a mis compañeros en la finca Circasia, que se encuentren bien de salud, y a la señora aquí en la casa, para dedicarle una canción ahí de Alejandro Fernández, Mátalas.
0: Vale,
1: muchas
0: papá.
1: Gracias, que tengan buen día, favorita, me encanta.
0: Eso, bendiciones, papá, le rinda el oficio hoy. Hola, buenos días. Están en sintonía total con esta señal. 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Están ahí en sintonía con esta señal en el barrio Espina, ¿no? Ahí está, ya sí, todo el combo en la fama a Tricarnes. A todo volumen con esta señal radial. Hola, hola, buenos días. ¿Quién me habla por acá? Hola, hola.
2: La favorita, me encanta. La más preferida de nuestra Zipaquirá.
0: Gracias.
2: Reportando sintonía de la vereda aquí, San Jorge, Zipaquirá, María Monroy.
0: Hola, María.
2: Y toda la familia Gómez González Monroy. Y es tan amable y me regala la canción Coqueta. La favorita, me encanta.
0: Me encanta. Eso, eso, muy bien, excelente heredero, ya viene la canción. En camino, buenos días. Saludo para mis amigos José Rodríguez, Giovanni Chávez, al señor Luis Manrique, Ángel Borges. La canción hay un B de Jorgito Celedón. Ahí está Yair Solera y todo el combo en sintonía agrícola Circasia. Levantan la manito a esta hora, buenos días.
3: Hola, buen día, sintonizando la favorita 88.3, me encanta. Solo Grupo Firme acá. Deseo ganar las boletas para ir a ver a Grupo Firme.
0: ¡Eso! Muy bien, excelente. Eso es lo que tienen que hacer. Están en sintonía nuestros queridos y nuestras queridas oyentes ahí pendientes de esta señal. Esto para todas las mujeres, hermosas todas. Lo llaman Mátalas. 9:36 en este jueves.

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4: No, espera, Angelita. Ese tema está muy bonito. Tómate ese trago y lo hacemos con todo legado, ¿te parece?
3: Como dice legado. Salud.

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2: Estamos, señoras y señores, acompañándoles con buena música, buenos éxitos a través de esta frecuencia, los 88.3 FM. La gente que está en televisión, también un abrazo. Recuerden que estamos en televisión a través del sistema Internet y Televisión de WG Comunicaciones, Cable Más, por Héroe y Compañía, en Coguas y Paguirán, en Mocón, en otros operadores, en Sopó, Huasca, Guatavita. Ahí estamos llegando con ustedes hasta sus televisores también. Somos radio y televisión. Y ahora también en Alexa. Si tienen Alexa en casa, le dicen: Alexa, reproduce Radio La Favorita Cogua, o emisora La Favorita Cogua. Ya nos pueden escuchar en Alexa también, ¿eh? 951 oyentes. Vamos a ver quién está por acá en línea. Rápidamente, 314-255-3917. En la línea donde ustedes se comunican en esta mañana. Carmencita, buenos días desde la vereda Murtiño, reportando sintonía de tu canción de Arely Senao. Están pidiendo canciones a esta hora. Buenos días. Hola.
3: Sí, buenos días. Bendiciones para ti. Gracias por acompañarnos nuevamente en Hola. La onda.
2: Gracias.
3: Y acompañarnos como siempre en nuestros trabajos, labores diarias que tenemos cada uno.
2: Gracias.
3: Me regalas la canción Nena de Dani Moreno. Gracias acá como siempre. Sí, tu amiga Diana, la favorita. Me encanta.
2: Me encanta. Ay, y recuerden también que a las 10 y 30 de la mañana viene la sección de cumpleaños. 10 y 30. No se lo pueden perder. Oyentes que están en sintonía con esta señal. Hola, buenos días.
4: Hola, amigo Wilson, ¿cómo estás?
2: Bien.
4: Dios te bendiga.
2: Amén, amén.
4: Quiero participar por las boletas de Grupo Firme.
2: Ajá.
4: Para mi mamá.
2: Dale.
4: Porque le canta las canciones de él.
2: Ok.
4: De Gian Americano.
2: Uh-huh.
4: Ama Grupo Firme. Y la canción, El Fijo de la Luna. Por eso, chipar para boletas. Dios te bendiga.
2: Amén.
4: Te quiero mucho.
2: Dale,
4: te llevo aquí este
2: también.
4: Corazón.
2: Qué bonita, gracias.
4: La favorita, 88.3. Me encanta.
2: Eso, muy bien, excelente. Ahí está Sammy en sintonía con esta señal radial. Me voy de canciones. Llegar el escenario. La reina de la música popular en Colombia. Amor de hospital. Avanzamos.

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1: Las 10 en punto.
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11: Hola.

0: Aquí estamos de favorita en esta mañana, de fonda en la mañana. El saludo especial para todos los oyentes que nos están viendo también en televisión. Recuerden que somos radio y televisión también. A toda la gente que está en Alexa, prueben y me cuenten los que tienen Alexa. Ese huevito que les acuerda todo allá en la casa. Quieras tomarse los medicamentos, le sirve despertador, le colocan la música que usted quiera. Y nosotros estamos a la vanguardia de eso. La tecnología está avanzando, está cambiando y nosotros estamos a la vanguardia. Por eso ahora estamos en Alexa. Y estamos esperando que nos aprueben con Claro, para el operador Claro, para estar en Claro Música, la aplicación Claro Música para los que tienen el operador Claro, para que escuchen la emisora sin gastar datos. Ahí estamos en espera de que nos den respuesta. Ya hicimos toda la documentación que nos solicitaron. Y apenas esté también les avisamos para que a través de la aplicación los que tienen Claro los puedan escuchar en cualquier parte. Y ya. Sin gastar datos. 10 de la mañana, 8 minutos, 10:08. Estamos con todos ustedes a esta hora, pendientes de esta señal. La gente que está en internet, sí, van creciendo, sí, creo que han llegado bastantes oyentes a internet. ¿Dónde andan? ¿A qué se dedican? Hoy estoy entregando boletas para el grupo Firme, que estará en Tunja el próximo 6 de agosto. Así que ahí estaremos con ustedes, oyentes, compartiendo las boleticas que con mucho cariño les hemos conseguido. Y se preparan porque ya les anunciaré qué evento sigue, donde también estaremos entregando boletas, así que pendientes. 10 de la mañana, 8 minutos, 10:08. Vamos a ver quiénes están por acá en línea. Con esta señal a las 10:30, recuerden bien, traigo la sección de cumpleaños. Acuérdense quién nació un día como hoy para saludarles. Entonces acuérdense bien a ver quién nació un día como hoy y le vamos a enviar ese saludo de felicitación. Oyentes, oyentes, hola, hola, buenos días.
1: Buenos días, Wilcito.
0: Hola.
1: Dios te bendiga hoy siempre, la favorita, me encanta.
0: Amén.
1: ¿Cómo Mi nombre estás? Es Yolanda Rincones, para participar en las boletas del grupo Firme, la favorita, me encanta. Okay. Me va a premiar para ver este grupo tan bonito, a tú, la okay. favorita, me encanta.
0: Dale,
1: la
0: pues.
1: Mejor emisora que hay. Me encanta, del barrio García Herrero, Zipaquirá, gracias.
0: Dale, dale, pues.
1: ¿Me puedes hacer el favor, me puedes complacer con la canción del grupo Firme, El Beneficio? Gracias, Dios te bendiga.
0: El Beneficio de la Duda, listo. Hola, buenos días. Están por aquí en sintonía desde Guatavita, Cundinamarca. La canción es de mi apá, del grupo Santana, ya sonó. Pero ahí está el saludito para Nelly. Entonces te paso otra de ellos. Con mucho gusto. Está en Guatavita a esta hora reportando sintonía. Por acá me piden un link de ofertas laborales. Ya te lo envío por interno. Saluda a Giselle, que está en sintonía con esta señal en esta mañana, ni más faltado. Hola, hola, buenos días. ¿Quién habla?
2: Hola, favorita, muy buenos días. Acá reportando sintonía, como siempre, desde Barandillas.
0: Hola.
2: Quiero boletas para el grupo Firme. Me voy a ir para Tunja este próximo 6 de agosto, gracias a la favorita.
0: Okay.
2: Me encanta. Y quisiera que me colocara una canción del grupo Firme al final del día. Gracias.
0: Dale, pues, un abracito enorme. Gracias por estar con esta señal. Pendientes de esta programación. A ver dónde voy, dónde llevo el corte. Hola, buenos días, mis amigos de Servi Volqueta Rodríguez. Desde el barrio Santa Isabel. Están a todo volumen con esta señal. Una canción de Darío Darío. Se fue un amigo. Vale, papá, bendiciones. A toda la gente que está en sintonía esta hora en Santa Isabel. Recuerden que nos vemos este domingo en la fiesta de la Virgen del Carmen. Ahí les llevamos sorpresas y mucho más para todos ustedes. Amigos oyentes que están en línea con esta señal radial, me voy de canciones, una que está de moda. La hace André Franco, se llama Las 8 a.m. 10:11.

0: ¿Qué clásico este lo hace el señor Jorge Celedón Guerra? Hay hombre, se llama a las 10 de la mañana, 20 minutos, 10:20.
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0: ¿Quién se va a cantar esto en Tunja el próximo 6 de agosto? Allí está el beneficio de la duda, 10 de la mañana, 20 minutos. ¡Era este jueves!

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3: Vamos a saludar a los cumpleaños de hoy. Vamos a desearles lo mejor en esta fecha maravillosa, especial de Happy Birthday to You, quien nació un día como hoy, 30 de julio. 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Presentamos la sección de cumpleaños. Recuerden dejar el pastelito o la palabra cumpleaños debajo del audio para yo saber. Ese es un mensajito de cumpleaños, ¿les parece? Muy buenos días para saludar a Rosalba. Ah, no, este no es de cumpleaños. Ya lo saludo. Hola, buenos días. Para saludar a la niña Lizeth Tatiana Sánchez. Está cumpliendo años hoy en el barrio San Carlos, en Zipaquirá, de parte de toda la familia. Te desea lo mejor, especialmente la mamita Natalie. Te desea lo mejor. Hola, hola, buenos días. Gracias por estar con nosotros en esta mañana especial. A ver quién más está de cumpleaños. Don Miguel Urrutia González está cumpliendo años en Tocancipá de parte de toda la familia. Te desean mil bendiciones en esta fecha especial. Hay varios audios, pero no sé si son de cumpleaños. Y también saludo especial para Misael Páez. Está en cumpleaños en Ubaté, Cundinamarca. Ay, ya están escuchando en Alexa. Me alegra bastante. Qué chévere. Para ellos en Ubaté, la familia Páez, un abrazo. Dice por acá de cumpleaños. ¿Para quién? A ver. Feliz cumpleaños. ¿Para Nalda? ¿Debe ser? ¿Nalda? Ok, listo, ya. Feliz cumpleaños para Nalda. Hoy celebro tu vida y le pido a Dios que te bendiga siempre con salud, amor, paz y mucha felicidad. Que este nuevo año llegue lleno de sueños cumplidos, momentos inolvidables y muchas sonrisas. Disfruta muchísimo tu día. Un abrazo grande desde el Mortiño, parte de todo el Comité de Cultura, para Nalda, que está cumpliendo años el día de hoy. Les deseamos lo mejor. Les dedicamos esto que hace Jesús Uribe y Jorrito Celedón.

0: extraño saludito para todos los compañeros de hoy. Mil y mil felicidades.
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0: Ahí está lo más reciente. De Jonales Castaño. Estoy llamando a mi tío. 10:35 en este jueves.
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0: sabe a fantasía. Diomedes Díaz.
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0: Ahí está el grupo Firme. Esto se llama Al Final del Día. 10:44.

Hoy quiero enviarle un saludo muy especial a todos los conductores de Colombia y el mundo. Hoy la pasamos bueno y estamos todos en ambiente. Así que la Virgencita del Carmen los proteja y me los cuide siempre. ¡Esto dice!

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3: 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Gracias por estar con nosotros. A esta hora de la mañana presentando la fonda. Pegando boletas para el concierto del grupo Firme en Tunja. Próximo 6 de agosto. Ahí nos vemos. El abrazo enorme para todos los oyentes que están en sintonía en esta mañana con esta señal radial. A ver dónde lleva el corte. 314-255-3917. Está la línea habilitada para que ustedes se sigan comunicando con nosotros en esta mañana. Hola, buenos días. La canción Se Veía Venir del grupo Firme, bendiciones. Catalina está en la ciudad de Zipaquirá conectada con nosotros. Ya viene esa canción. Hola, hola, muy buenos días. Saludos para mi querido suegro Alfonso y a mi marido, mi esposo William Rodríguez, se encuentran trabajando. Un beso grande. La favorita Me Encanta. ¿Dónde estarán trabajando? ¿Dónde estarán camellando? Hola, Me Encanta, Marilu desde Santa Isabel. La canción ha sido más claro de Luis Alfonso. Con mis oyentes de Santa Isabel nos vemos el domingo por ahí, ¿eh? Sobre el mediodía estaremos con ustedes acompañándoles un ratico. Hola, saludos desde San Jorge en Zipaquirá. Excelente emisora, gracias. Si saben de un grupo carranguero, compártame el dato. Ya un grupo carranguero necesitan allá en San Jorge, debe ser para algún evento. Pónganse trucha y le damos el número al señor. Hola, buenas.
4: Wilson, muy buenos días. Para participar por las boletas de Grupo Firme para irnos para Tunja.
3: ¡Eso!
4: Muchísimas gracias. Y para solicitar la canción de Julián Daza, A Medianoche. Muchas gracias, la favorita. Me lleva a ver al Grupo Firme.
3: ¡Eso, Sandrita!
5: A las 10:30, recuerden bien, traigo la sección de cumpleaños. Acuérdense quién nació un día como hoy.
3: Eso quiere decir que nos está escuchando Alexa. Me envió un videito que nos escuchan Alexa. Si tienen Alexa en casa, le dicen Alexa, reproduce emisora La Favorita Cogua o Radio La Favorita Cogua. Y ahí estamos, vean. Fácil, con ese comando. Para que les entienda. Si no, de pronto les sale otra emisora por allá. Ahí están en sintonía con esta señal. Muchas gracias. Pendientes de esta programación. Hola, buenos días. ¿Quién habla?
6: Buenos días, reportando sintonía desde las carreteras de Cundinamarca con La Favorita 88.3. Me Encanta.
3: Ajá.
6: Para participar con las boletas de Grupo Firme, por favor, ir a ver a los firmes. Gracias.
3: Eso, eso. ¡Excelente! Aquí está Diana Guerrero. Esto se llama Cantinero, 10 de la mañana, 54. ¡Avanzamos!

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2: Las 11 en punto.
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5: Hola.

0: estamos saludándoles a ustedes, oyentes, que están en sintonía con esta señal radial. Un abrazo también a través de televisión. Somos radio y televisión, la gente que está a través del canal de La Favorita. Si le llega a TV Unidos, hasta sus hogares también le llega La Favorita. Escanean ahí los canales y les aparecemos. Aparecemos con La Favorita. Como La Favorita y en cable más. WG Comunicaciones, Forero y Compañía en Zipaquiraco, Guarenmocón y otros municipios. Con otros operadores en Sopó, en Huasca, en Guatavita, también en televisión. 11 de la mañana, 7 minutos, 11:07. Qué alegría estar con ustedes en esta mañana de jueves. Retorna la mañana un poco soleadita. ¿Cómo está el clima en sus municipios? 314-255-3917, la línea para que ustedes se comuniquen con nosotros. A esta hora de la mañana, están participando por boletas para el Grupo Firme. Vamos a ver qué oyentes están por acá, reportando la sintonía, pasándola bueno. Disfrutando de esta señal radial. Hola, buenos días. Saludito para Yasmín. Gracias por estar con nosotros. Hola, buenos días.
1: Tú y yo estábamos viviendo algo bonito. Y disculpa si es que te vuelvo a insistir. Solo dame el beneficio de la duda y no te vas a arrepentir.
0: ¡Eso!
2: La Favorita, seguimos muy conectados acá, escuchando como siempre la mejor emisora y con ganas de irnos a Tunja, ese super concierto de Grupo Firme para cantar a grito herido con la mejor, La Favorita, me encanta.
0: ¡Eso! Gracias. ¡Qué chévere, qué rico! Gente de Mabal, buenos días en sintonía. Hola, hola, buenas.
3: Hola, buenos días. Hablas con Diana Pinzón, aquí desde Zipaquirá.
0: Hola, Dianita.
3: Para participar en las boletas del Grupo Firme, me encantaría ir a conocerlos, para ir con mi esposito. Uh-huh. Dios los bendiga. Y para pedir la canción de el Grupo Firme, El Amor de Su Vida. Okay. La Favorita, me encanta.
0: Me encanta que estén ahí con nosotros. Hola, buenos días. Pendiente de esta señal, Rosalba, sigue ahí pendiente de esta señal. Janet en la ciudad de Zipaquirá también nos levanta la manito. Reportando sintonía desde Rasgatabajo en el municipio de Tausa, haciendo oficio. La canción Caja de Madera de Oliver Montana. Ahí está Nelly en sintonía, vereda Rasgatabajo, municipio de Tausa. A esta hora con nosotros. Pendiente de esta señal, buenos días, ¿quién habla? Hola.
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3: Quiero leer
0: esta
3: favorita para
0: el
3: grupo
0: Firme. Eso. Va encantando a grito herido eso. ¿Eh? Hola, buenos días.
5: Luisita, buenos días. Sintonizando la mejor emisora, La Favorita. Me encanta.
0: Hola.
5: Para participar de las boletas para ir a ver al Grupo Firme. Gracias.
0: Eso. Un abracito especial para ustedes, oyentes que están en línea. Hola, buenas.
6: Buenos días, La Favorita. Quiero participar por las boletas de Grupo Firme porque sería una experiencia inolvidable y porque soy una gran fan de ellos.
0: Eso, muy bien, Grupo Firme. Ahí están los oyentes y aquí está Luis Alfonso. Esto se llama Así o Más Claro. 11:10, avanzamos en este jueves.
7: Un poquito romántico.

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0: Aquí está Ángela Gacha. Estará con nosotros este domingo en Santa Isabel, fiesta la Virgen del Carmen. Esto se llama Puro Dolor. 11:18.

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2: 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Estén con nosotros, 11 de la mañana, 26 minutos, 11:26. Gracias por estar con nosotros en la mañana de hoy. Si están buscando trabajo, les tengo por acá una oferta laboral. Se necesita empleado con experiencia en el manejo de ordeño mecánico y labores del campo para trabajar en Cogua. Mayor información 316-471-0455, 316-471-0455 o al 322-365-8850. Se necesita empleado con experiencia en el manejo de ordeño mecánico y labores del campo para trabajar aquí en Cogua. Ahí está entonces. Para que lo tengan en cuenta, amigos oyentes. Aquí me envían la información de... Estaba alguien buscando un grupo carranquero. Ya les envío la información. Apareció por aquí alguien. Ahí les envío ya la información al oyente que estaba pidiendo que le enviáramos el datico de algún grupo carranguero en la zona. Vale, vale. 11 de la mañana, 27 minutos. A ver quién está por acá. En línea habilitada. Para todos nuestros oyentes que están en sintonía en la mañana.
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2: Me encanta que estén con nosotros a esta hora. A ver quién habla por acá. Buenos días.
3: La Favorita, me encanta.
2: Hola.
3: Buenos días. Para participar por las boletas de Grupo Firme.
2: Dale pues. Un abracito enorme. Cuídate. En sintonía dice, hola, buenos días. Barrio Coclíes, la canción La Mujer Ideal de Alejandro Fernández. Y para participar, Gracielita, debes enviarme nota de voz porque ya saben que giro la ruleta y se escuchan en su voz. Son ganadores. Hola.
4: Hola, hola. Aquí para participar en la polla futbolera. Hoy 2-1 ganando Colombia.
2: Creo que me estaba reenviando una nota de voz y se equivocó. Laurita, ¿qué pasó? Hoy no juega Colombia. A ver, hola, hola, hola, buenos días. La canción Un Solo Corazón de los Gigantes, Marcela, la familia Ladino está en sintonía en la ciudad de Zipaquirá. Muchas gracias, pendientes de esta señal. Hola, buenos días.
5: Muy buenos días, amigos de la 88.3, La Favorita.
1: ¡Me encanta!
2: ¡Eso!
5: Reportando sintonía desde Zipaquirá, Wilson Prada y familia.
2: ¿Qué hubo, tocayo?
5: Agradecerle por esa magnífica programación, tocayito.
2: Gracias.
5: Y si nos puedes complacer con una cancioncita por ahí de Jason Jiménez en Destino Final. A Favorita.
1: ¡Me encanta!
2: ¡Asá! Pendientes de esta señal, los oyentes. Volumen, hola, hola, muy buenos días. ¿Quién habla?
6: Hola, hola, La Favorita, muy buenos días. Desde Tocancipá, con una marca reportando la escucha diaria.
2: Gracias.
6: Quisiera participar por las boletas de Grupo Firme para ir con mi esposito y celebrar nuestro aniversario.
2: ¡Ah, carajo!
6: Somos fan de la agrupación.
2: Eso.
6: Gracias, buen día.
2: Buen día, gracias, vea. Es de aniversario. Por acá me piden la información de la oferta de empleo. Ya las envío por interno. Están los oyentes a esta hora con nosotros, con esta señal. Llega Julián Daza. Esto llama a medianoche, 11:30.

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0: están, vea. No, Silvestre Angón Fonseca.
1: Una parranda en Urumita.
0: La indiferencia, 11:38.
2: Hay que ir a Urumita, por favor.
3: ¿Sí o no?
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0: Aquí está el Grupo Firme. Se veía venir. 11:38.
6: Igual.

0: es, aquí estamos con todos ustedes, oyentes, en sintonía total. Un abrazo enorme para toda la gente que nos dice buenos días. Gracias por estar pegaditos al día. 314-255-3917, siempre en la línea para que ustedes se comuniquen con nosotros en esta mañana especial. Un abrazo para toda la gente que a esta hora nos escucha. Voy a mover la ruleta de una vez. Pendientes porque se escuchan su voz. De inmediato tienen que enviarme una notica de voz diciéndome acabo de escuchar. Así que ahí está entonces, para que lo tengan en cuenta, oyentes que están en sintonía con esta señal. Pendientes de esta programación del 314-255-3917 en San Miguel, en Zipaquirá, tienda El Porvenir. Siempre están en sintonía, escuchando La Favorita Me Encanta. En La Plazuela también nos escuchan. Buenos días. Saludos a Yosmini Gutiérrez, está en Tocancipá. Me alegra saludarles. Por ahí me están pidiendo los teléfonos de las ofertas laborales. Con mucho gusto, ahí los voy buscando y les voy contestando de a poquitos. Ahí toda la mañana les he estado contestando a los oyentes. Muchas gracias por estar con nosotros. En línea nuestra secretaria a 44 está por ahí atendiéndoles con mucho gusto, mis oyentes. Vamos a ver, vamos a mover la ruleta de una vez para saber quiénes se van de concierto para Tunja escuchando La Favorita Me Encanta. Se fue de una vez. Vamos a ver quién se va. Si se escuchan, de una vez me envían nota de voz diciéndome acabo de escuchar.
1: Buenos días, La Favorita. Quiero participar por las boletas de Grupo Firme porque sería una experiencia inolvidable.
0: Y... yo creo que ella sabe quién es, ¿cierto? Voy a girar la ruleta otra vez rápidamente a ver si aparecen los oyentes.
2: A ver. Hola, La Favorita, muy buenos días. Acá reportando sintonía como siempre desde Barandillas. Quiero boletas para el Grupo Firme. Me voy a ir para Tunja este próximo 6 de agosto. Gracias.
0: Bueno, listo. Ahí está entonces, oyentes. A ver si aparecen. 314-255-3917. Tienen que enviarme una nota de voz ya corriendo diciendo me acabé de escuchar. Así de fácil se llevan esas boletas. ¿Tiramos otra más? Yo creo que sí. Vamos a ver. A ver quién se va con nosotros para Tunja.
3: Tú y yo estábamos viviendo algo bonito. Y disculpa si es que te vuelvo a insistir. Solo dame el beneficio de la duda y no te vas.
0: Yo creo que ya se conoce la voz. Si está en sintonía, me envía la notica de voz. Me acabo de escuchar. Ya saben cómo es la mecánica. Nos vamos para Tunja, ese concierto. El próximo 6 de agosto, Estadio de la Independencia. Las boletas se las enviamos ya la otra semana, unos dos días antes. Descargamos las boletas al correo electrónico a los que han ganado. Hola.
4: Me escuché, La Favorita. Muchas gracias. Soy una feliz ganadora y me voy para Tunja. Gracias a la mejor, La Favorita. Me encanta. ¡Eso!
0: A ver quién apareció. ¿Sí aparecieron o no?
5: Me escuché. Muchas gracias, La Favorita.
0: ¡Eso! Faltó él, me encanta, pero bueno. A ver, ¿quién está por acá?
6: Aquí, La Favorita, feliz ganadora, gracias.
0: ¡Eso, muy bien! Ahí aparecieron, están juiciosos.

Se ganaron la boleta, se ganaron la boleta. Nos vamos de concierto para el grupo Firme. Me envían nombre, cédula, teléfono, lugar de residencia y correo electrónico para registrarlos acá, por favor. Correo electrónico, porque las boletas las enviamos al correo y las pueden ver a través de la aplicación Tu Boleta Paz, que es de tuboleta.com. Así que el correo que me van a enviar es el que tengan en el teléfono y con el cual puedan descargar esa aplicación que se llama Tu Boleta Paz. Y con esa aplicación van a entrar ustedes al estadio. ¿Listo? Ahí está entonces. Los ganadores de hoy. Y aquí está Jason Jiménez. Luis Alfonso, destino final.

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Aquí estamos ya arrancando el Retro Music, solo clásicos, de aquí hasta las 2 de la tarde. Clásicos que nos encantan, en la salsa, en el merengue, en el urbano, en el vallenato, en el popular, en el tropical, en el osito en español, en la plancha. Clásicos que nos traen gratos recuerdos. 314-255-3917. En la línea para que ustedes se comuniquen con nosotros. A esta hora de la tarde nos cuenten qué quieren oír, qué quieren escuchar, a quién quieren saludar. Con mucho gusto estamos acompañándoles aquí en la favorita Retro Music, de aquí hasta las 2 de la tarde. ¿Qué canciones quieren escuchar? Con mucho gusto. Buenas tardes. Acá me dicen la canción El Forastero, del Binomio de Oro de América, Yair, que está con nosotros en sintonía. Norma, buenas tardes, ¿cómo estás? A don Juan Carlos Quevedo, está en el barrio San Carlos, en Zipaquirá, conectado con esta señal. Pendientes de esta programación, muy amables. Ah, listo, algo de salsita que viene en camino. 314-255-3917. Solo clásicos al mediodía, buen provecho en el almuerzo. Otros van a almorzar a la 1, otros a las 2. Están en plena jornada laboral, las rutas escolares que ya se mueven también. ¿Qué tal si invitamos al Tamira Banda Show? Esto se llama Antología de Caricias. A las 12 del día, 13 minutos, 12:13. 88.1.

0: Ángel y Chris, ven, bailalo, ¿ah?
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0: Aquí está Quinito Méndez, esto se llama Cachamba, 12:21 en este jueves.
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1: ¿Qué está pasando a esta hora del mediodía? Resumen de noticias, de información para todos nuestros oyentes que están en sintonía con esta señal radial. ¿Qué ha pasado y que usted debe saber? El día de hoy, desde las 9 de la mañana, se encuentran reunidos los alcaldes del departamento de Cundinamarca con el presidente electo de Colombia, Abelardo de la Estrella, para el empalme regional. El presidente quiere conocer la necesidad de cada una de las regiones. Por eso pidieron que se nombrara un representante por cada provincia. También que se hablara de 3 proyectos clave para cada región, para ver qué se puede hacer desde el gobierno nacional. En el caso de la provincia de Ubaté, fue designada la alcaldesa del municipio de Simijaca, Joana Monzón. En el caso de la provincia de Almeida, fue designado el alcalde de Villapinzón, Gilardo Melo. En el caso de la Sabana Centro, hablaría el alcalde de Tocancipá, Walfrando Adolfo Forero, y el alcalde de Zipaquirá, Fabián Rojas. Estamos atentos al desarrollo de esta reunión que se está llevando a cabo en este momento en la ciudad de Bogotá. Uno de los ministros que habló allí en su llegada fue el ministro de Comercio designado por Abelardo de la Espreya, Mauricio Gómez. ¿Qué dijo al llegar al lugar de la reunión?
2: Estamos contentos. El mundo está expectante con lo que va a pasar en Colombia estos próximos 4 años. Avanzamos en acuerdos comerciales que vamos a comenzar a revisar con El Salvador, con Emiratos Árabes, con Marruecos, países muy importantes para nuestra economía. Vamos a avanzar con los embajadores, con los ministros de comercio. Pude verme con mis pares también de Chile, de Ecuador, de Bolivia y de Perú, y vamos avanzando en la patria milagro. Colombia abierta al mundo, lista para recibir inversión extranjera con seguridad jurídica para los inversionistas, sabiendo que hay un gobierno transparente que todo lo hace por encima de la mesa. Vamos a trabajar para que nuestras exportaciones incrementen y vamos a partir del 7 a trabajar también con Japón en el EPA, que está detenido hace 14 años. Ya estamos sentados con el embajador actual y vamos en agosto para Japón a ver de qué manera reactivamos esto rápido. Será un socio importantísimo para la economía de nuestro.
1: Pues ahí está entonces. Vamos a ver qué sale de esta reunión. El empalme regional de Cundinamarca, los alcaldes están reunidos, los 116, con el presidente electo Abelardo de la Espella. Vamos a ver qué sabe al término de esa jornada. 12 del día, 36 minutos.
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1: Vamos a la ciudad de Zipaquirá. Hay noticias en temas de movilidad. Desde hoy entra en funcionamiento el nuevo sentido vial de la calle Cuarta. Ojo. Están invitando a todos los conductores a respetar la nueva señalización, acatar las normas de tránsito y seguir las indicaciones de los agentes de movilidad de tránsito que estarán en la zona orientando la movilidad. Ojo a ese cambio en la movilidad en la calle Cuarta y sobre todo en el paso por la avenida 15, para que lo tengan en cuenta, amigos oyentes, la información a esta hora desde la Secretaría de Tránsito y Movilidad de la ciudad de Zipaquirá.
3: Transporte y Movilidad, encabeza el señor alcalde Fabián Mauricio Rojas, está socializando e implementando el nuevo sentido vial de la calle Cuarta. También se le pide a todos los actores viales, por favor, respetar las señales, la nueva demarcación, tanto horizontal como vertical, para evitar accidentes de tránsito.
4: Me parece muy importante esta medida que se implementó sobre la avenida Cuarta. Más ordenado el tráfico, genera una mejor movilidad en este sector de la ciudad. Solo esperamos que todos los actores del tráfico, los actores viales, respeten la señalización y la nueva normas y vías que hicieron dentro de la ciudad.
3: Estamos informando permanentemente el nuevo cambio del sentido vial de la calle Cuarta a la comunidad en general y a los usuarios en vía.
1: Ahí está, estaba Carlos Tamayo, agente de tránsito, hablando del tema. Ojo, porque hay cambios en la calle Cuarta, subiendo allá desde Las Villas. Hay un nuevo rumbo ahí. entonces, para que lo tengan en cuenta y no se vayan a pasar ahí. Revisen bien la señalización, amigos conductores. Y pueden seguir ya derecho hacia el Parque de la Esperanza, ¿no? Miren, a ver, miren bien esa nueva señalización aquí en la calle cuarta de la ciudad de Zipaquirá.
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1: En Cogua hay noticias de la mano con la Secretaría de Agrocampesinado de la Gobernación de Cundinamarca. El municipio participó en la construcción de la Política Pública de Desarrollo Rural, un espacio de diálogo y articulación para fortalecer el desarrollo del sector rural y escuchar las necesidades de los productores en el municipio de Cogua. El balance al respecto.
5: Esta es la primera parte, que es el diagnóstico estadístico y participativo territorial para poder identificar las problemáticas, priorizarlas, identificar algunas oportunidades u opciones de solución de esas problemáticas y poderlas priorizar también para saber la intencionalidad que tiene la comunidad de Sabana Centro o ese ánimo que tienen frente a algún tipo de proyectos. Eso es lo que queremos también identificar el día de hoy.
6: Que es poder mirar hacia arriba en lo que tiene que ver con lineamientos del orden nacional, hacia abajo, hacia los lados, si existen. Obviamente en este caso, que es una política que no es poblacional, sino que es sectorial, amerita obviamente la transversalidad. Aquí sí o sí tiene que estar obviamente la línea de infraestructura, tiene que estar todo el tema de salud, ¿dónde están los de salud? Sí, todos esos temas los abordamos en su momento cuando se planteó la posibilidad de esta política a nivel departamental. Y sí o sí, pues la voluntad, disposición de los gobiernos en lo que tiene que ver con materia presupuestal.
5: Y al final, tratar de tener no una gran cantidad de indicadores que después se vuelven de difícil implementación, sino algunos pocos que nos permitan movilizar el desarrollo rural del departamento de Cundinamarca para bien.
1: Ahí está entonces la información al nivel local. 12 del día, 40 minutos.
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1: Bueno, mucha atención, balance de accidentalidad. En la mañana de hoy se registró un accidente de tránsito en la vereda La Chapa, aquí en el municipio de Cogua, sector La Y. Resultaron involucrados un vehículo, un camión de carga tipo turbo y una buseta de servicio público de la empresa Transportes Cogua, que estaba por allí cumpliendo su ruta. El accidente de tránsito dejó como saldo a una persona lesionada. El conductor del vehículo de servicio público remitido al Hospital Regional de Zipaquirá para su valoración. Esperemos que nuestro amigo conductor de Transportes Cogua esté en buenas condiciones del móvil 2001 que sufrió este accidente de tránsito. Causas que son materia de investigación allí en el sector de la Y, en la vereda La Chapa. Ya a esta hora hay tránsito por la zona. Y más temprano se ha registrado un doble accidente de tránsito en la vía Chía Cota, en la variante de Cota exactamente. Dos choques, uno que involucró también a una buseta de servicio público de la empresa Cotranscota y otros dos vehículos particulares. Mucha precaución, amigos conductores, por estos días, varios accidentes de tránsito. 12 del día, 42 minutos.
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1: Ahí está Juan Gabriel. Esto se llama La Farsante, 12:42.

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2: 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Aquí está Paulina Rubio, mi Rosas, mi juguete, 12:48.

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2: La una en punto.
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0: Ahí está, vea, buena música, buenos éxitos para todos ustedes, oyentes. Al mediodía, buen provecho en su almuercito. Ya estamos en la segunda hora de este Retro Music, solo clásicos, solo éxitos. Para todos nuestros oyentes que están en línea, en sintonía con esta señal. Saludito especial para toda la gente que a esta hora nos escucha. Están reportando sintonía en el 314-255-3917. Vamos a saludar por acá. Hola, hola, buenas tardes. Una canción de Pimpilena, se llama a esa, Pimpinela. En Santa Isabel están a todo volumen con esta señal. Nos vemos el domingo allá, ¿no? En la celebración de la fiesta de la Virgen del Carmen. Buenos días, buenas tardes. Desde el Mortiño, la mejor emisora, gracias. La canción Volver a la Ternura de los Muchachos del Vallenato. Claro que sí, con mucho gusto, ¿eh? Viene en camino, Xiomara, aquí en Cogua, reportando sintonía. Hola, hola, buenas, buenas.
1: Wilson, muy buenas tardes, reportando sintonía de aquí del Antico.
0: Hola.
1: ¿Me podría regalar la canción de Leo Dan, Estelita? Gracias.
0: Estelita, qué buena que estás. Ahí están en sintonía con esta señal. Barrio San Carlos, en Zipaquirá, está Mari con nosotros. La canción, mi novia se está poniendo vieja, de Ricardo Arjona, que vendrá en camino. Saludos a todos mis compañeros de La Urbina, en Las Gulupas. Están trabajando juiciosos, que son un gran equipo. Ahí les envía, aparte de Norita, el abrazo, el saludo especial en esta tarde. Con solo clásicos como este, que hace fulanito. Se llama la novela Una 9.
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0: Ahí están los muchachos del vallenato, volver a la ternura.
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0: clásicos. Aquí está Bernardo Vizcaíno. Esto se llama Me Mata Una Pena. Una de la tarde, 20 minutos, una.

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1: La 1:00 p.m, 29 minutos, noticia de última hora para todos los oyentes que están en sintonía, los televidentes que están a través de televisión. Hay un monumental trancón para ingresar a la ciudad de Bogotá por la autopista norte debido a un grave accidente de tránsito a la altura del centro comercial de Vima. Ahí frente a este centro comercial se presentó un grave accidente de tránsito donde un motociclista perdió la vida. Allí, luego de ser arrollado por una motocicleta, por una tractomula que se desplazaba ahí pues en el sentido norte-sur ingresando a la ciudad de Bogotá. Así que hay tráfico muy lento, están ocupando dos carriles. Están llegando en este momento autoridades de criminalística a la fiscalía para hacer levantamiento del cuerpo. Mucha precaución, amigo motociclista. Al parecer estaba intentando pasar entre dos vehículos cuando cayó debajo del tráiler de la tractomula y perdió la vida en este punto. Hay solo un carril habilitado, ya se imaginarán el trancón. Hay que buscar vías alternas por la carrera séptima, por la vía Chiacota, para ingresar por la calle 80 o por la vía Cota Suba, porque por la autopista norte está demorado mientras hacen el levantamiento del cuerpo. Y otras noticias importantes para destacar hoy, la Secretaría de Movilidad de Bogotá, en cabeza de María Fernanda Ortiz, informó que fue identificado el vehículo Chevrolet Spark que protagonizó graves infracciones en Bogotá cuando intentó subirse a un puente peatonal. Ustedes recuerdan la escena que se volvió viral en redes sociales. Fue encontrado inmovilizado en la ciudad de Cajicá. ¿Qué dijo al respecto?
2: En el caso del carro Spark azul, que protagonizó situaciones peligrosas y de verdad salvajes en la vía, hemos tenido varios avances. A pesar de que las placas estaban tapadas, con la colaboración de la ciudadanía pudimos identificarlas y hoy nos llevó a la inmovilización por parte de autoridades de tránsito de Cajicá que trabajaban en conjunto con Bogotá. También pudimos identificar al propietario que está compareciendo por situaciones y sanciones en la Secretaría de Movilidad por invadir espacio público, maniobras peligrosas y circular por sitios prohibidos. También hemos identificado al conductor del vehículo que hoy tiene más de 35 comparendos por 24 millones de pesos. Tiene procesos de embargo, eso lo ha llevado a que hasta el NECI está embargado y en proceso administrativo la suspensión de la licencia de conducción por reincidencia. Desde la Secretaría también enviamos copia de este caso a la Fiscalía General de la Nación para que tomen acciones en la obstrucción de la vía pública y también en falsedad marcaria porque se taparon las placas del vehículo.
1: 1:32 p.m. Las noticias de última hora. También la reunión que se está llevando a cabo entre el presidente electo Abelardo de la Espriella y los alcaldes del departamento de Cundinamarca. Estamos a la expectativa de que se finalice la reunión y conocer detalles. Por su parte, el gobernador Jorge Emilio Rey aseguró que presentó al presidente electo una robusta agenda de productos estratégicos en materia de movilidad, seguridad, servicios públicos y salud que requieren el respaldo de la nación. Estaremos pendientes al desarrollo de esta reunión. 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
1: 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Después de esas noticias de última hora no tan positivas, tengamos conciencia, amigos conductores, mucha precaución, sobre todo los motociclistas son los que más mueren. A veces sentimos que cabemos por todos lados, que yo me puedo pasar por allí y por allá, y uno no sabe en qué momento se encuentra la muerte, ¿no? Saludito especial para los oyentes que están reportando sintonía. 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A ver quiénes están por acá en línea. Hola. Don Melquisedec, está en Tocancipá a esta hora trabajando, maestro de la construcción. Buenas tardes, por acá la canción Embragada de Ilusiones de Patricia Tenán. Rosalba, buenas tardes. La canción Chiquitita. Desde Zipaquirá está Mari. Un abrazo para Mari, está juiciosa en casita. Los que están almorzando, buen provecho. ¿Qué tal si nos vamos de buena salsita? Aquí está Fruco y sus tesos. Soy Llama el Caminante, una 34.

0: está Yosenide junto a Macano.
1: Y con Macano.
0: Su nombre en mi cuaderno, ¿ah?
1: Canta.
0: Clásicos a esta hora, 1:41.
1: Esta canción.
2: Yosenide.
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0: Clásicos. Ahí está Miguel Molin junto a tu corazón, ¿ah? 1:41 en esta tarde de clásicos.

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2: 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Aquí estamos en esta tarde soleadita en la sabana de Bogotá, en Cogua, en Zipaquirá. Conectado con esta señal, la gente que está en Mocón, Adolfo, buenas tardes. Conectado con esta señal, ya vienen las tardes favoritas. Para que no se me desconecten ahí de esta programación, el 314-255-3917. Estamos 24-7. Recuerden que estamos en televisión también, a través del sistema internet y televisión de WG Comunicaciones, Cable Más, por Héroe Compañía. 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Aquí están los buenos clásicos, como este que lo hace el grande Segundo Rosero. ¿Cómo voy a olvidarte? ¿Eh? Una 51.

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10: Las 2 en punto.
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mañana, a esta hora de la tarde, 2 de la tarde, 12 minutos. Avanzamos como siempre con la mejor, con la número 1. En esta tarde de jueves. Jueves 30 de julio. Oye, ya casi finalizamos el mes. Pero qué bonito que estén todos súper activos, súper conectaditos con la que los premia, los consiente, los complace con la buena música. Mi nombre es Katherine Barragán. Como siempre, les mando un abrazo a Rompecostillas, un besito gigante. Y nos vamos de buena música en esta tarde de jueves. Llega Sandy Papo.

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0: en este jueves. Quererte fue un error. Ahí estábamos escuchando al Chanito, al Charrito Negro. Disfrutando como siempre, 2 de la tarde, 30 minutos. Avanzamos. Saludando a todos los conductores que están en línea, en sintonía. Buenas tardes, quienes están por acá en línea. Buenas tardes, la favorita. Hoy me sintonizo desde el barrio La Granja. Para ver si me podrían poner la canción Un beso de una flor de Nino Bravo. Muchas gracias, la favorita, me encanta. Listo. A todos los radio oyentes que están ahí en La Granja, conectaditos a esta hora. ¿Quién más con la mejor? Hola, hola.
1: Buenas tardes, qué pena molestarlos.
0: Buenas tardes.
1: Su emisora me parece muy bonita, me ha gustado porque botan de toda buena musiquita y ojalá que nunca cambien. Bueno, porque la verdad esa emisora, una belleza. Y pues le agradecería si me pudiera regalar esa canción de que es viejísima, dice Pilar, no tiene bicicleta. Le agradezco, muy amable.
0: Listo, mi corazón, yo te la busco. La música crossover, así es, y ustedes también son los protagonistas, solicitando los mejores éxitos. Llega Matecaña Orquesta con esta Matecaña Campesina.

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4: Las 3 en punto.

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0: la tarde con 26 minutos. Avanzamos a esta hora con La Favorita. Nos encanta. Y nuevamente me encuentro con nuestro director Wilson Olaya. ¿Cómo estás?
1: Hola, Katherine. Un saludito especial para ti y para todos los oyentes que están conectados a través de esta señal y también a través de televisión. Les saludamos. Ya estamos ahí también en Facebook Live. Porque traemos artistas invitados, Katherine.
0: ¿Ah? Más artistas invitados, como siempre, La Favorita, la número uno.
1: Así es. Katherine, ¿cómo van las cosas? ¿Cómo va la tarde? ¿Qué han dicho los oyentes?
0: Bien, gracias a Dios, súper conectados, súper activos, como siempre, acompañándolos en esas labores diarias.
1: Pues bueno, ahí estamos para todos ustedes que están a través de Facebook, que están a través del canal de La Favorita, a través del sistema de internet y televisión de WG Comunicaciones, Cablemás, Forero y Compañía. También otros operadores en Huasca, Guatavita, Sopó. Estamos también a través de televisión porque somos radio y televisión ahora. Pues traemos invitados en esta tarde maravillosa. Les hablo del señor Fabián Manrique. ¡Bienvenido! ¿Cómo van las cosas?
2: Buenas tardes, Luis. Bien, bien, gracias a Dios. Gracias por la invitación a La Favorita en esta tarde de jueves, acompañándolos en esta gran promoción de mi más reciente éxito, Pena de Amor.
1: Eso está muy bien, que diga el más reciente, porque algunos llegan y dicen, mi último lanzamiento, no dice cómo, ¿cómo es eso?
2: ¿Será que va a morir?
1: ¿Es cierto? Pues aquí estamos con ustedes, oyentes que están en esta tarde. Fabián Manrique, ¿de qué zona del país es usted?
2: Yo vengo del norte de Boyacá, un municipio llamado Soatá, Boyacá, la ciudad datilera de Colombia.
1: Allá en límites con Santander, ¿no?
2: Sí, señor.
1: Bueno, ¿y qué hace por acá? ¿Cómo van las cosas? ¿Cómo le ha ido en esa carrera musical?
2: Bien, gracias a Dios, pues estamos empezando a abrir nuevos rumbos, a abrir nuevas puertas, con más música, nueva música. Uh-huh. Este ya es el quinto lanzamiento de Fabián Manrique. Y pues nada, dándole con toda, luchándola por salir adelante, por llegar a los corazones de todos los oyentes y de las personas que creen en mi proyecto y las que no creen, que vayan conociendo este proyecto y que se vayan enamorando de la música y de Fabián Manrique.
1: Bueno, Fabián, aquí estamos con ustedes, a todos los que están en Facebook. También se lo presentamos, él es Fabián Manrique. Ahí lo ven ustedes en pantalla. Y hablamos de esa historia musical. ¿Hace cuánto está en esta profesión?
2: Bueno, pues llevo aproximadamente 15 años cantando desde que inicié, pero pues profesionalmente llevo aproximadamente 5 años.
1: ¿5 años?
2: Sí, señor.
1: ¿Cuándo descubrió que usted cantaba?
2: Pues siempre me llamó mucho la atención porque pues traigo raíces musicales por parte de mi papá y de mis tíos, a ellos les gustaba mucho la música, pero pues generalmente él no apoyaba mucho el tema de que los hijos fueran músicos o cantantes, por el tema de que antiguamente solamente se ponían a tomar y por trago y comida era que trabajaban. Entonces pues mi mamá y mi hermana mayor me apoyaron muchísimo cuando quise empezar con este proyecto musical. Y pues ya cuando mi papá empezó a ver que no era como antiguamente lo hacían, él ya me empezó a apoyar, incluso algunas serenatas me acompañaba también a cantar y eso. Y pues ya había un apoyo mayor y ya empezaba a crecer el apoyo por parte de otras personas que les gusta mi proyecto y mi música.
1: Pues bueno, qué bien.
0: Así es, bueno, yo tengo una pregunta. ¿Cuándo fue esa primera vez que tú te subiste a tarima y dijiste, esto es lo mío?
2: Bueno, pues inicialmente empecé participando en el colegio, pues ya en los últimos grados principalmente. Empecé a cantar en actividades del colegio, empecé cantando eucaristías, incluso pues orgullosamente aún lo hago porque pues no hay nada mejor que alabar y darle gracias al Todopoderoso, que es el que nos permite cada día respirar e ir cumpliendo cada meta, cada pensamiento que tenemos. Entonces nada mejor que darle la honra a él primeramente y pues también seguir con el sueño de ir armando un legado e ir armando un proyecto musical.
0: Me estabas contando que eras compositor.
2: Sí, yo soy compositor de mis canciones. Pues con esta es la quinta canción que tengo grabada, pero pues escrita sí tengo como unas 20, 25.
0: ¿De dónde sale ese gusto por componer o en qué te basas para iniciar una composición musical?
2: Pues inicialmente me gusta, me apasiona mucho componer y pues como en otras ocasiones lo he hablado, me gusta expresar lo que a veces no siempre me pase a mí, sino he visto que a otras personas le ha pasado. Y lo que yo veo que muchas personas como que se sientan conectadas con lo que yo escribo en cada canción. No es escribir por escribir, sino escribir algo que llegue al corazón de la audiencia.
0: Ahí está Wilcito.
1: Vea qué bien, ahí están las historias que traemos con nuestros artistas. ¿Por qué elegir la música popular y no otro género? Es una pregunta que siempre le hacemos a nuestros invitados, a la gente que nos acompaña siempre. ¿Por qué elegir este género y no otro?
2: Pues la música popular prácticamente fue mi música de cuna, porque en mi casa siempre les gusta mucho lo que es la música norteña, ranchera, popular. Entonces me crié con esa música, escuchando Luis Alberto Posada, Darío Gómez. Entonces ahí empezó a nacer mucho el gusto por la música, sobre todo, y en la popular. Especialmente también la música norteña me gusta mucho, porque también fue de mi música de cuna.
1: ¿Cuál es la canción que usted por primera vez cantó en su vida, o lo que más le gusta de otro artista?
2: Pues siempre me ha gustado mucho la música de Uriel Henao. Uh-huh. E incluso hace como un mes tuve la oportunidad de cantar con él en Tarima, en Sativa Norte de Boyacá.
1: Ah, qué chévere.
2: Sí, pues fue...
1: ¿Cuál es la que más le gusta de Uriel Henao?
2: Me gusta mucho la de Los Hombres No Deben Llorar.
1: Un pedacito, a ver, para los oyentes que están en sintonía, a ver.
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0: ¡Eso!
1: Ahí está, vea, nuestro artista invitado en esta tarde especial de hoy jueves. Ya arranque casi el fin de semana, ¿no, Fabián?
2: Sí, señor, empezando con pie derecho.
1: Bueno, pues ahí estamos saludándoles en esta tarde. Y pues bueno, 5 canciones ya en el mercado. La que traemos hoy se llama Pena de Amor. ¿Estaba despechado o qué pasó ahí?
2: Pues es una canción, hay veces dicen que no, que es que usted, uno tiene que estar despechado para componer y no. Yo cuando compuse Pena de Amor, que la compuse hace 2 años aproximadamente, estaba en la casa y dije, ay, no sé, tengo ganas como de escribir algo. Entonces, algo que yo siempre hago para escribir, uh-huh, es mirar sobre qué quiero hablar en la canción, uh-huh, el tema central. Entonces he visto muchos casos que a muchas personas le pasa que dan todo por una persona, se la luchan, se la guerrean, y también a veces hay muchos celos que dicen, no, es que tengo que estar con esa persona a todo momento porque qué tal me sea infiel.
1: Ah, ok, inseguridad, entonces, ¿no?
2: Sí,

0: las inseguridades a veces. Y pues yo soy de las personas que digo que uno no necesita estar encima de la persona para que le sean fiel o le sean infiel, porque uno puede ir de la mano y un medio descuido le ponen los cachos. Ah, y eso no, fue eso lo que sí. Yo quise mostrar en el video.
1: Okay.
0: Que yo daba todo por, o sea, en la historia el hombre da todo por la mujer, ¿sí? En esta historia, ¿sí?
1: Okay.
0: Da todo y la consiente, le da gusto en lo que ella quiere. Y en un medio descuide que él tuvo, que medio volteó a mirar, ya le estaba coqueteando al dueño del negocio.
2: Ah. No, pero ¿qué mujer es esa?
0: Entonces,
3: raro.
0: En muchas ocasiones ha pasado. Incluso lo que yo le decía a muchas mujeres, porque decían,
3: por acá no.
0: Le tira duro a la mujer. Yo le decía, no, porque también en el caso de los hombres pasa. La mujer puede también dar todo por un hombre. O sea, la canción se presta para los dos géneros.
2: ¿Sí? De pronto eso es por allá en Suatá, Boyacá, porque no se ve.
0: No, allá también son fieles. Sino que se ha pasado muchas veces. He escuchado esos casos de que no, que es que vea que yo le daba todo, tenía todo conmigo y me pongo los cachos.
3: Ahí está.
0: Entonces, son cosas que a veces uno escucha a otras personas y pues me motivaron a escribir algo sobre ese tema y para darle el mensaje a las personas que no siempre uno tiene que estar ahí encima para que lo respeten o no lo respeten, sino tiene que ser el amor propio. Si una persona usted no lo respeta, pues mejor no esté ahí, porque no es para usted, no le conviene.
3: A ver, un pedacito para mandarla al aire de esta canción para que la gente se la vaya aprendiendo. ¿Cómo dice Pene de Amor?
0: Bueno, vamos a cantar el corito, que es lo que está pegando mucho, es muy pegajoso. Y dice, sí.

Pues ahí está, vea, completica para que ustedes vean el video que está aquí, vea. Aquí está la canción para ustedes, lo más reciente de Fabián Manrique, Pena de Amor, escúchenla.

0: Lo más reciente, Fabián Manrique, con esta pena. ¿Qué tal la escucha, Katherine?
1: Se me lagrimió el ojo.
0: Ay, pobrecito.
2: Ay, le acordó algún amor.
0: Sí, sí. ¿Le acordó de quién? ¿De quién le acordaría?
1: De todos los hombres.
2: ¿Qué? Bueno, bandidos. No, sin generalizar.
0: Sí. Aquí no somos, dijo usted.
2: Empezó a desquitarse.
1: Es de Boyacá.
2: No.
0: Ahí está entonces. Esa canción que queda a disposición de ustedes oyentes se llama Peina de Amor con Fabián Manrique. ¿Y está radicado en dónde, Fabián, entonces?
2: Estoy radicado en el momento en Zipaquirá, Cundinamarca.
0: Ok. ¿Cómo le ha ido en la capital salinera de Colombia?
2: Bien, bien, gracias a Dios. Pues ahí vamos empezando a abrir puertas, a tocar puertas. Y pues lo más importante es llegar a los corazones de la audiencia y de las personas que van conociendo y van escuchando a Fabián Manrique.
0: ¿Y qué tal lo han recibido y por qué resultó por acá?
2: Bueno, pues yo, aparte de ser cantante, uh-huh. Yo soy técnico en instalaciones eléctricas.
0: Sí.
2: Estoy trabajando actualmente en una empresa de ingeniería eléctrica. Okay. Se llama Powell Ingeniería. Pues también un saludo muy especial para mis compañeros que también me han apoyado mucho, han creído en mi proyecto. Y pues la verdad, pues me siento muy orgulloso también de ser parte de esta empresa que ha sido otra familia para mí.
0: Vea, qué chévere.
2: Y pues también con el tema de la música, agradecerle a Teban Visual, que ha sido un gran productor, y más que un productor, ha sido un amigo. Y pues ahí vamos conociendo también la gente de ORB, las personas que han creído en mi trabajo, en mi proyecto, a mi familia, a mi pareja, agradecerle también por el apoyo.
0: ¿Has casado?
2: No, casado no, pero comprometido. Sí.
1: Está viviendo en pecado.
0: Muchachas, por pecado. Favor, no manden más videos.
2: Esto, también agradecerle a Julián Triana, ajá, que también él hizo parte de este proyecto, el del Rancho del Vaquero ahí en Zipaquirá. Uh-huh. Un saludo para él. A las pesebreras Los Tres Potrillos acá en Cogua, que también se hizo parte del video acá en uh-huh. Cogua, en las pesebreras. Y bueno, si de pronto se me escapa alguien, de saludarlo y darle las gracias, pues para todos en general, muchas gracias por el apoyo. Y pues espero sigan apoyando este proyecto de Fabián Manrique y sigan creyendo en mi música y en mis canciones.
0: Bueno, pues ahí está entonces este nuevo proyecto, como lo dice Fabián Manrique, desde Soatán, el departamento de Boyacá, radicado actualmente en la ciudad de Zipaquirá. Y llegan las preguntas de Katherine Barragán. ¿Qué le va a preguntar?
1: Así es, preguntas cortas, respuestas rápidas, ¿no?
2: Bueno.
1: Pero eso es rápido. Bueno, ¿arriba o abajo?
2: Sí, arriba.
1: ¿Adentro o afuera?
2: Adentro.
1: ¿Lento o rápido?
2: Dependiendo de la ocasión.
1: No, eso es respondiendo lo que es. ¿Lento o rápido?
2: Rápido.
1: Está como tímido. ¿De pie o sentado?
2: Sentado.
1: ¿Grande o pequeño?
2: Grande.
1: ¿Duro o suave?
2: Duro.
1: ¿Frío o caliente?
2: Caliente.
1: ¿Abierto o cerrado?
2: Cerrado.
0: Ahí están
1: las preguntitas rápidas. Lo vi como muy tímido, como...
2: No, pues tiene uno que pensar qué es lo que va a decir.
1: No son preguntas malas, o depende de lo que quieran interpretar.
2: Es dependiendo del punto que lo vean.
0: Ay, Dios mío. Lo hizo sonrojar de todas maneras, Caterina.
2: No, es por el reflejo del saco.
0: Pues ahí está entonces la música, Fabián Manrique, para todos ustedes, amigos oyentes que están en sintonía a través de televisión, a través de internet, a través del FM en los 80.

0: 38.3, que hay disposición ahí. Redes sociales, ¿cómo lo encontramos?
1: Bueno, sí, los invito para que me sigan en Facebook, Instagram, TikTok, en YouTube. Me pueden encontrar como Fabián Manrique Oficial. También mis canciones están disponibles en todas las plataformas digitales. Uh-huh. Las pueden utilizar. También en YouTube ya están disponibles los karaoke de cada una de mis canciones. Uh-huh. Bueno, la primera canción, que fue la que grabé, es para las reinas del hogar. Uh-huh. Esa canción se la compuse a mi madre.
0: Ok.
1: Y es una canción muy hermosa. Los invito para que vayan, la escuchen, se la dediquen a ese ser tan maravilloso llamado mamá. Uh-huh. Se llama Bella Creación, de Fabián Manrique.
0: Pues ahí está entonces, para que ustedes lo tengan en cuenta. Apoyen estos nuevos talentos.
2: ¿Y contrataciones?
1: Claro que sí, estamos disponibles para cualquier contratación. Acompáñanlos en sus eventos al 314-280-8248. O pues con mayor seguridad pueden encontrar el número en mis redes sociales, o se pueden comunicar por ahí, que estoy súper pendiente para poder cotizar esos eventos y estar acompañándolos en esas fechas especiales.
0: Pues aquí está, pasó por estos micrófonos de La Favorita, Fabián Manrique, con su nuevo éxito, que se llama ¿cómo?
1: Pena de Amor.
0: Pena de Amor, aquí en La Favorita, en estas tardes favoritas.

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2: Las 4 en punto.
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2: La favorita nos encanta. 4:10 p.m. Iniciamos otra hora más de música crossover. De buena programación. Ahora sí, las canciones que estaban pendientes por acá ya las vamos a hacer sonar. Llega el super combo Los Tropicales para cantarnos el baile del muñeco.

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0: 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La favorita. ¿Quién más está en línea a esta hora? Buenas tardes, desde la empresa Gloria.
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0: Si me regala la canción de Mala de Profesión de Jason Jiménez. Gracias, la favorita, me encanta. Un saludo a todos los trabajadores de Gloria. Bueno, de la empresa Gloria, que a esta hora nos escuchan. Siempre con las mejores. Llega Mamita Mía, así lo canta Miguel Mole.

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0: Esta canción es de mi autoría y va con mucho cariño para todos ustedes. Se llama Vivo en el Limbo. Yo les voy a cantar un pedacito de la canción. Ustedes repiten conmigo después.

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Ustedes ya saben que llega nuestro de vuelta al rancho. Llegan y los Tupamaros para cantarnos Los Amores de Petrona.

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La tarde con 11 minutos, bienvenidos al De Vuelta al Rancho, el espacio informativo de todas las tardes, de 5 de la tarde a 7 de la noche. Como siempre, con toda la información y la programación.

0: deportes, deportes en la favorita. Iniciamos hablando del Club Independiente Santa Fe porque revelan que varios jugadores quieren salir del club. El Independiente Santa Fe afronta el inicio del segundo semestre entre la Liga Betplay y la Copa Sudamericana, pero versiones de prensa aseguran que algunos futbolistas del plantel habrían manifestado su intención de dejar la institución. Hasta el momento el club no se ha pronunciado oficialmente. El presente de Independiente Santa Fe no solo genera expectativa por su rendimiento en la cancha. En las últimas horas surgieron versiones que apuntan a un posible inconformismo dentro del plantel, luego de que periodistas deportivos revelaran que varios jugadores estarían buscando una salida del equipo en pleno arranque de la temporada 2026-2. La información se conoce en un momento clave para el conjunto cardenal, que ya debutó en la Liga Betplay, donde cayó 2-1 frente a Águilas y comenzó con victoria su camino en la Copa Sudamericana tras imponerse 2-0 a Caracas en el partido de ida de los playoffs. La primera versión fue entregada por una periodista quien aseguró que varios integrantes, bueno, de la plantilla han solicitado salir del club. Según explicó, se trataría de futbolistas colombianos que actúan en la mitad de la cancha y que incluso vienen teniendo participación con el equipo. Sin embargo, también aclaró que, aunque se habla de posibles ofertas, hasta ahora no existirían propuestas concretas sobre la mesa. Tras esas declaraciones comenzaron las especulaciones entre los aficionados sobre quiénes podrían ser los jugadores involucrados, teniendo en cuenta la actual conformación del mediocampo cardenal. La pregunta es, bueno, ¿quiénes serían los futbolistas involucrados? Un día después de conocerse esa versión, se entregaron más detalles y mencionó dos nombres que, según la información, estarían relacionados con la situación. En medio de los rumores, Gilmar Velázquez sí integró la delegación en la que viajó a Venezuela para enfrentar a Caracas por la Copa Sudamericana, mientras que Ewil Murillo no apareció en la convocatoria divulgada por el club. Dijeron lo siguiente: Santa Fe los necesita, de eso no hay duda, pero si Gilmar o Ewil no quieren estar y hay propuestas, hay que evaluarlas, señalaron. Por ahora todo se mantiene en el terreno de las versiones periodísticas. Ni Independiente Santa Fe ni los futbolistas mencionados han confirmado públicamente una intención de abandonar la institución, por lo que el desarrollo del mercado de fichajes será determinante para conocer si estos rumores terminan convirtiéndose en movimientos oficiales. Continuamos hablando del Independiente Santa Fe porque el día de hoy, jueves 30 de julio, a las 7:30 de la noche, Independiente Santa Fe jugará en territorio venezolano contra Caracas. Recordemos que el encuentro corresponde al partido de vuelta de los playoffs de la Copa Sudamericana 2026 y el equipo que avance enfrentará al River Plate. En el partido de ida que se disputó en el Nemesio Camacho El Campín, los dirigidos por Pablo Repeto ganaron 2-0 con goles de Hugo Rodallega en el minuto 30 y de Franco Fagundes en el minuto 84. Recordemos que, bueno, después de vencer 2-0 a Caracas, Independiente Santa Fe viajó a territorio antioqueño para debutar en el campeonato local versus Águilas Doradas. Pablo Repeto tomó la decisión de asumir el partido con una nómina mixta, pero el local se impuso 2-1 con una actuación magistral de Andrés Ricaurte. Además de las siguientes fechas, el León Capitalino tendrá los siguientes rivales: Pereira el 5 de agosto, aunque el matecaño pidió aplazamiento. Boyacá Chicó el 9 de agosto en el Campín a las 2 de la tarde. El Atlético Nacional el 15 de agosto en el Atanasio Girardot a las 8 y 10 de la noche. Y el América el 22 de agosto en el Campín a las 6 y 10 de la tarde. Recordemos que los equipos anteriormente mencionados son los que van a jugar contra el Independiente Santa Fe, contra los Cardenales. y también de estadios, y en especial en el que tiene unas remodelaciones. Estamos hablando del Estadio Metropolitano de Barranquilla. El Estadio Metropolitano Roberto Meléndez tendrá una nueva fachada con 74.000 luces LED programables que permitirán proyectar colores, imágenes y animaciones. El anuncio fue realizado por el alcalde Alejandro Chare durante un recorrido por las obras junto al futbolista Luis Díaz. El Estadio Metropolitano de Barranquilla, Casa del Junior y de la Selección Colombia, avanza en una de las transformaciones más ambiciosas de la historia. Además de las adecuaciones estructurales que se ejecutan en el escenario deportivo, el proyecto incluirá una fachada inteligente que cambiará completamente su apariencia durante las noches gracias a un moderno sistema de iluminación. La novedad fue presentada por el alcalde Alejandro Chare, quien recorrió las obras acompañado del jugador de la Selección Colombia del Bayern Múnich, Luis Díaz. Durante la visita, el mandatario reveló un detalle que, según explicó, se mantuvo en reserva mientras avanzaba la remodelación. Como se mencionó anteriormente, este estadio tendría 74.000 luces LED programables. Es un sistema que permitirá proyectar de forma computarizada diferentes colores, adaptando a la apariencia del estadio según el evento que se desarrolle. Esto significa que el Metropolitano tendrá y podrá lucir con los tradicionales colores rojiblancos del Junior, adoptar la entidad de la Selección Colombia o personalizar su imagen para conciertos, espectáculos y otras actividades de gran formato. Más allá de modernizar la infraestructura deportiva, la iniciativa busca convertir al Metropolitano Roberto Meléndez en un nuevo ícono urbano de Barranquilla. Con esta renovación, el estadio no solo aspira a seguir siendo la casa del Junior y de la Selección Colombia, sino también a convertirse en un referente visual de la ciudad y en un escenario preparado para albergar eventos deportivos y culturales con una imagen acorde a los grandes recintos internacionales. 5:19 p.m. y hasta aquí toda la información deportiva y la favorita nos encanta.
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1: Llega el boletín informativo a la favorita. Nos encanta. Muchísima atención, comunidad del barrio Portales en Cogua. Se informa a la comunidad que el evento programado para el lanzamiento de la zona segura se traslada para el día domingo 2 de agosto a las 11 de la mañana por motivos ajenos a la organización. Esperan contar con cada una de sus presencias. Los invita a la acción y la Junta de Acción Comunal, barrio Los Portales.
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1: Nuevos líderes del agua se gradúan para enfrentar el cambio climático. La Corporación Autónoma Regional de Cundinamarca, CAR, y la Universidad de Jorge Tadeo Lozano realizaron un evento académico de la Escuela del Agua y Cambio Climático, un espacio que permitió presentar los principales resultados de este proceso de formación y graduar en la primera cohorte que culminó de manera integral la ruta académica compuesta por 3 diplomados que consolidan una nueva red de líderes ambientales en el territorio. Aquí la información con Nidia Riaño, subdirectora de Cultura y Gobernanza Ambiental.
2: Celebramos la gran apuesta de nuestro director, el doctor Alfred Ballesteros, gracias a la cual 382 líderes ambientales del territorio se gradúan de los diplomados y 181 estudiantes culminan la ruta completa de formación de la Escuela del Agua y el Cambio Climático, convirtiéndose en la primera promoción de egresados que finalizan los 3 diplomados del programa. Desde su creación, la Escuela del Agua ha entregado 2.968 certificados, consolidándose como una estrategia de formación ambiental con presencia en 87 municipios de la jurisdicción de la CAR. El proceso académico ha permitido formular 201 proyectos ambientales enfocados en la gestión del recurso hídrico, cambio climático, economía circular, restauración de ecosistemas, fortalecimiento de acueductos y educación ambiental. La escuela ha desarrollado 22 jornadas prácticas en el territorio y 3 masterclass con expertos internacionales, fortaleciendo la formación técnica y aplicada a los participantes. Como resultado del convenio, la Universidad Jorge Tadeo Lozano, 16 estudiantes ingresaron a la maestría en gestión sostenible del agua y 3 a la maestría ciencias ambientales, fortaleciendo la continuidad de la formación académica. La protección del agua comienza con el conocimiento. Cada estudiante que hoy se gradúa se convierte en un multiplicador de las buenas prácticas y en un líder para la adaptación al cambio climático en su municipio. Con la Escuela del Agua estamos formando ciudadanos capaces de transformar sus territorios desde la gestión sostenible del recurso hídrico, la educación ambiental y el trabajo comunitario.
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1: Continuamos con la información. La alcaldía de Cogua nos invita a asistir a la socialización de la rehabilitación de la placa huella de la vereda Cascajal, un espacio para conocer los alcances de este proyecto y resolver cada una de sus inquietudes sobre su desarrollo. Esta socialización se llevará a cabo el día de mañana, viernes 31 de julio, en el campo deportivo Cascajal a las 4:30 de la tarde. Nos invita a la alcaldía de Cogua y la Secretaría de Infraestructura.
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1: Nos trasladamos para el municipio de Zipaquirá. Desde hoy entra en funcionamiento el nuevo sentido vial de la calle Cuarta. Invitan a todos los actores viales a respetar la nueva señalización, acatar las normas de tránsito y seguir las indicaciones de los agentes de tránsito que estarán en la zona orientando la movilidad. Aquí más información desde la Secretaría de Transporte y Movilidad del municipio de Zipaquirá.
3: La Secretaría de Transporte y Movilidad, en cabeza del señor alcalde Fabián Mauricio Rojas, está socializando e implementando el nuevo sentido vial de la calle Cuarta. también se le pide a todos los actores viales por favor respetar las señales, la nueva demarcación, tanto horizontal como vertical, para evitar accidentes de tránsito.
4: Me parece muy importante esta medida que se implementó sobre la avenida Cuarta. Más ordenado el tráfico, genera una mejor movilidad en este sector de la ciudad. Solo esperamos que todos los actores del tráfico, los actores viales, respeten la señalización y la nueva normas y vías que hicieron dentro de la ciudad.
3: Estamos informando permanentemente el nuevo cambio del sentido vial de la calle Cuarta a la comunidad en general y a los usuarios en vía.
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0: 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A esta hora llega la notica curiosa. En noticas curiosas, bueno, hoy es el día de la sobrecapacidad de la Tierra. La Organización Internacional Global ya ha anunciado en un comunicado de prensa que en el 2026, el día de la sobrecapacidad de la Tierra sería el 30 de julio del 2026. Eso quiere decir el día de hoy. Eso significa que desde el 1 de enero hasta el 30 de julio, la humanidad ha consumido tanto de la naturaleza como los ecosistemas del planeta y pueden renovar durante todo este año. En otras palabras, en solo 6 meses, la humanidad consumió lo que la Tierra tarda 12 meses en regenerar. En el año 2025, el día de la sobrecapacidad de la Tierra se produjo el 24 de julio, con lo cual este año 2026 hemos ganado solo unos días respecto al pasado año. Esta efeméride nos concierne a todos, pues se relaciona con la manera de cómo utilizamos los recursos de nuestro planeta. Desde el año de 1987 se celebra el Día de la Sobrecapacidad de la Tierra. Con ello se pretende concientizar de manera urgente a la población acerca de los efectos dañinos e impacto que genera este fenómeno en la humanidad y en el planeta. Ahí estaba la notica curiosa. Para el día de hoy, 30 de julio, continuamos en nuestro De Vuelta al Rancho.
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Dos sentimientos de solidaridad y respeto. WG Comunicaciones, TV Unidos y La Favorita 88.3 FM expresan sus más sinceras condolencias por el fallecimiento del profesor Rafael Enrique Prieto Buitrago Cheverito, quien será recordado por su invaluable aporte a la educación, su vocación de servicio y el cariño que sembró en generaciones de estudiantes y en la comunidad de Cowa. Elevamos una oración por su eterno descanso y enviamos un fraterno abrazo de fortaleza y resignación a su esposa, hijos, familiares, amigos y seres queridos en este difícil momento. Que descanse en paz.

De julio, a partir de las 10 de la mañana en la sala Jesucristo Resucitado del municipio de Coba. 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

0: Estamos en la favorita, nos encanta. Es momento de sacar papel y lápiz. Que compra, que vende y que arrienda en la favorita. Muchísima atención. Ya saben, si tienen algún servicio social, envíalo totalmente gratuito a través del 314-255-3917.
1: Llegó la hora de los servicios sociales. ¿Qué compras? ¿Qué vendes? ¿Qué arriendas? Escribe ya al WhatsApp 314-255-3917. ¿Cuál es tu aviso?

0: ofertas laborales a esta hora. Están buscando un auxiliar de calidad con mínimo 6 meses de experiencia en control de calidad de alimentos. Tendrán su salario mínimo, más prestaciones de ley, más bonificaciones. El contrato es indefinido, directo por la empresa, y cuentan con ruta en Zipaquirá. Pueden enviar la hoja de vida a través del correo candidatos2.seleccion.th@gmail.com. Hay una vacante para un digitador o una digitadora. Buscan una persona organizada, responsable y con excelente atención al detalle para apoyar los procesos administrativos de la empresa. Funciones: digitar información de manera precisa, actualizar y mantener base de datos, entre otras funciones. ¿Cuáles son los requisitos? Debe ser una persona bachiller o técnico en áreas administrativas o afines, con una experiencia mínima de 6 meses, manejo de Microsoft Office como Excel y Word, entre otros requisitos. Competencias: atención al detalle, organización, responsabilidad, comunicación asertiva y proactividad. El tipo de contrato es obra o labor. El lugar de trabajo es en el municipio de Cogua. Si ustedes desean obtener más información, si desean inscribirse, me escriben al interno y yo les envío un link para que se inscriban. Continuamos con las convocatorias laborales y en redes humanas están solicitando los siguientes perfiles: operadores mecanizados CNC, supervisor metal mecánico con experiencia en torno y fresa, ingeniero mecánico junior, técnicos electricistas, contador, auxiliar administrativo en producción, ajustador de moldes y troqueles, técnico mecánico de motocicletas y programador CNC. Requisitos: nivel académico desde bachiller hasta profesional, dependiendo del cargo, con 1 año de experiencia en el cargo. Tendrán su salario mínimo más prestaciones de ley. La ubicación es en Tocancipá. Si desean aplicar a esta vacante, lo pueden hacer a través de él. Bueno, presentándose indirectamente a la calle Sexta, número 712 en Zipaquirá, el 5 de agosto a las 8 de la mañana, allí los estarán esperando. Se ofrece señor soltero para finca, con experiencia en ordeño, mecánico, a mano también, manejo de tractor y oficios varios. Se pueden comunicar con esta persona al número 313-351-6087. Se permuta café bar en el Parque de la Independencia. Para mayor información se pueden comunicar al 310-241-6911. Y para finalizar, se necesita empleado con experiencia en el manejo de ordeño mecánico y labores del campo para trabajar en Cogua. Para mayor información pueden enviar la hoja de vida al número 316-471-0455. Y hasta aquí los servicios sociales, que compra, que vende y que arrienda en La Favorita.
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0: de 32 minutos. Muchísima atención, información importante para los usuarios de la vía. Llegan las actividades de rehabilitación de calzada. Informan que mañana viernes 31 de julio, en el horario de 6 de la mañana a 8 de la noche, se adelantarán labores de rehabilitación de asfalto, lo que generará cierre total de la conectante Paso Ancho Ubaté en la intersección de Portachuelo. Se recomienda tomar la ruta alterna, carril a Glorieta y desvío hacia Ubaté. Conduzcan con precaución, planeen sus viajes con anticipación.
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0: La información y desde la Alcaldía de Cogua, de la mano de la Secretaría de Agrocampesinado de la Gobernación de Cundinamarca, participan en la construcción de la Política Pública de Desarrollo Rural de Cundinamarca, un espacio de diálogo y articulación para fortalecer el desarrollo del sector rural y escuchar las necesidades de los productores. Aquí la información desde la oficina de prensa del municipio de Cogua.
2: Esta es la primera parte, que es el diagnóstico estadístico y participativo territorial para poder identificar las problemáticas, priorizarlas, identificar algunas oportunidades u opciones de solución de esas problemáticas y poderlas priorizar también para saber la intencionalidad que tiene la comunidad de Sabana Centro o ese ánimo que tienen frente a algún tipo de proyectos. Eso es lo que queremos también identificar el día de hoy.
3: Que es poder mirar hacia arriba, en lo que tiene que ver con lineamientos del orden nacional, hacia abajo, hacia los lados, si existen. Obviamente en este caso, que es una política que no es poblacional, sino que es sectorial, amerita obviamente la transversalidad. Aquí sí o sí tiene que estar obviamente la línea de infraestructura, tiene que estar todo el tema de salud, dónde están los de salud. Sí, todos esos temas los abordamos en su momento cuando se planteó la posibilidad de esta política a nivel departamental, y sí o sí, pues la voluntad, disposición de los gobiernos en lo que tiene que ver con materia presupuestal.
2: Y al final, tratar de tener no una gran cantidad de indicadores que después se vuelven de difícil implementación, sino algunos pocos que nos permitan movilizar el desarrollo rural del departamento de Cundinamarca para bien.
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0: Continuamos con la información. 8 artesanos de Cundinamarca llevarán sus creaciones a las pasarelas de Colombia Moda 2026. 8 artesanos de Cundinamarca participarán en Colombia Moda 2026 con la colección Puertas Adentro de la firma La Petite Morte, que será presentada el próximo 31 de julio en el patio de las azaleas del Jardín Botánico de Medellín. Durante la edición número 37 del principal evento de moda de Latinoamericana, la participación del departamento es resultado de una articulación entre la Gobernación de Cundinamarca a través del Instituto Departamental de Cultura y Turismo, la Secretaría de Turismo y Entretenimiento de Medellín, con el propósito de vincular al trabajo artesanal a escenarios nacionales de diseño y moda. Inspirada en los recuerdos familiares y en los objetos que hacen parte de la vida cotidiana, la colección reúne diseño contemporáneo y técnicas artesanales tradicionales. Como parte del proceso de co-creación, los artesanos elaboran más de 43 piezas, como mangas, cuellos, accesorios, tirantes, que hacen parte de la propuesta y de la escenografía de la pasarela. Participan las siguientes personas: Maritza Lamprea, María Eugenia Lamprea, Gloria Humada y Fernando Guerrero del municipio de Cajicá, Marielina Rodríguez del municipio de Nemocón, Felipe Suárez del municipio de Mosquera, y Agustín Briseño y Dora Flor Briseño del municipio de Fúquene, quienes aportaron conocimientos en cestería, tejeduría, macramé y trabajo en madera. La presencia de Cundinamarca también refleja la ambientación del desfile, que incluirá jarrones elaborados en cestería por artesanos de Fúquene, arreglos florales representativos del departamento, y una muestra de café de origen acompañado por amasijos tradicionales del municipio de La Vega.
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0: Muchísima atención, la Secretaría de Movilidad Contemporánea de Cundinamarca suspenderá temporalmente la atención de trámites y comparendos entre el 31 de julio y el 3 de agosto. La Secretaría de Movilidad Contemporánea de Cundinamarca suspenderá temporalmente la atención de trámites y comparendos desde la 1 de la tarde del viernes 31 de julio hasta las 7:30 de la mañana del lunes 3 de agosto, debido al proceso de migración de la información de sus 10 sedes operativas a una nueva plataforma tecnológica. Aquí la información con Natalia Bernal Fino, gerente de coordinación de sedes operativas de la Secretaría de Movilidad Contemporánea de Cundinamarca.
4: La Secretaría de Movilidad Contemporánea, en el marco del mejoramiento de los servicios de la movilidad, se permite informar que este viernes 31 de julio solo se tendrá atención al usuario en las sedes operativas desde las 7 de la mañana hasta la 1 p.m. en jornada continua. Esto se debe a que estamos modernizando nuestros sistemas y haciendo traslado de la información de todos los datos, tanto de trámites como del proceso contravencional. El servicio se restablecerá a partir del lunes 3 de agosto en el horario habitual, de 7:30 de la mañana hasta las 5 de la tarde. Agéndate, los esperamos en las sedes operativas. Desde la Secretaría de Movilidad Contemporánea, seguimos trabajando para mejorar los servicios al ciudadano.
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2: Avanzamos en nuestro de vuelta al rancho. El espacio informativo, como siempre, con toda la programación, y llega nuestra última notica curiosa. Volvemos con los días internacionales o el Día Mundial de... Es el Día Internacional de la Amistad. El 30 de julio se celebra en todo el mundo el Día Internacional de la Amistad. ¿Por qué? En honor a ese sentimiento desinteresado que es capaz de unir a personas muy diferentes, romper fronteras y tener lazos de solidaridad. Es tan poderoso por su naturaleza misma de bondad e incondicionalidad. El reconocimiento oficial de esta efeméride ha sido iniciativa de la Asamblea General de Naciones Unidas en el año 2011, cuando proclamó el 30 de julio como el Día Internacional de la Amistad, a propuesta de la Cruzada Mundial de la Amistad. El objetivo, como en todo hay un objetivo de la ONU, es transmitir ese sentimiento como una herramienta para conseguir la paz, acabar con la violencia y la pobreza, contribuyendo a una sociedad más justa y sostenible. En definitiva, que haya armonía dentro de los pueblos y entre ellos.

0: contar rápidamente una pequeña historia del Día Internacional de la Amistad. Y es que en junio de 1958 un grupo de amigos se reunieron para celebrar el Día del Árbol en Puerto Pinasco, Paraguay. Fue el doctor Artemio Bracho, entonces director del Hospital del Instituto de Previsión Social en Puerto Pinasco, quien propone la instauración de un día para festejar la amistad entre los seres humanos. Y él pensaba que ya había un día del padre, un día de la madre, un día del árbol, y dijo, como no hay día para celebrar la amistad, ¿por qué no implementarlo? Aquel día se fundó la Organización Civil Internacional llamada Cruzada Mundial de la Amistad, cuyo lema es por un mundo mejor y más humano. Ese mismo año se celebró la primera semana de la amistad, del 21 al 27 de julio en Paraguay. El gobierno paraguayo, a instancias del Ministerio de Educación y Cultura, realizó gestiones para celebrar el Día Internacional de la Amistad, que se transmitió a otros países de América Latina y finalmente llegó a la ONU. Los países que lo celebran más activamente lo consideran como uno de los eventos más importantes, o bueno, más populares del año, especialmente para la población joven, que dedica el día completo a sus amigos más especiales, compartiendo tarjetas, regalos y realizando juegos como el amigo invisible. En este caso, por ejemplo, en el caso de Colombia, recordemos que es en septiembre, pero este día es a nivel mundial, a nivel global. 6 de la tarde, 53 minutos. Ahí teníamos nuestra noticia curiosa. Continuamos con más programación. No se desconecten.
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5: Las 7 en punto.
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